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canción para arrancar nuestro trabajo de hoy día viernes. Última edición de nuestra programación de la semana, viernes 7 de agosto del año 2026. Congratulaciones para todos los que están cumpliendo años hoy viernes. Les deseamos que pasen súper, súper bien. Prestísimo para compartir con ustedes lindas canciones, lindas historias, buenas melodías hasta las 9 de la mañana. 120 minutos compartiendo con ustedes lo mejor, así para que ustedes puedan pasar una mañana un día especial en casa, en su lugar de trabajo. La canción Yo Nunca Romperé Tu Corazón, un clásico de la música romántica en inglés. Con este tema musical saludamos a los grandes amigos y amigas que ya están ya en conexión con nosotros en los diferentes barrios de la ciudad de Concepción, desde su casa, desde su lugar de trabajo. A la gente del campo que siempre me acompañan, muchas gracias por la preferencia de siempre. A la gente que nos sigue a través de la app, a través de la aplicación, buen día. Muchas gracias por elegirnos cada mañana. Fresquita mañana sobre Capital Departamental, hay que abrigar su gente. Muchas enfermedades respiratorias con este tiempo, abrigarse, abrigarse. 17 grados en la temperatura actual, sensación térmica de 17 grados también. La máxima para hoy llegaría tan solo 19 grados. Probabilidad de lluvia de 7% para mañana sábado. Sube nuevamente la temperatura, la máxima llegaría a los 30 grados. La mínima 16 grados, probabilidad de lluvia para mañana sábado, 42% de probabilidad de lluvia sobre Capital Departamental. Para el domingo la máxima baja nuevamente, llegaría a los 24 grados, la mínima 14 grados, probabilidad de lluvia para el domingo 21%. 17 grados la temperatura actual, sensación térmica la misma, la máxima para hoy 19 grados. Salida del sol 7:22, atardecer 18:32, viento a 19 kilómetros por hora, humedad 87%. Como siempre, nuestro agradecimiento al Rey Celestial y la Virgen por darnos la oportunidad de poder compartir otra mañana más con todos ustedes. Agradecer por la vida, por la salud, por el pan de cada día, por la familia, por el trabajo. Hay que ser agradecido en la vida. 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

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Vamos habilitando ya vínculo de comunicación para que puedan participar, para que puedan programar sus canciones. 73-695-690. Ya habilitamos desde este momento, ya pueden participar, ya pueden programar sus canciones. Y con mil gusto les estaremos complaciendo. En el próximo bloque compartimos la música del vecino país Brasil, algún tema en especial que quieran escuchar, pidan. Con mil gusto les estaremos complaciendo. Estaremos con algunas informaciones locales, nacionales e internacionales, informaciones deportivas. Hoy arranca nuevamente el campeonato local, la cuarta fecha. Arranca todo hoy. Mañana juegan los grandes. Olimpia, que viene hacia el norte, estará jugando con 12 de mayo en Pedro Juan Caballero. 10 minutos, la hora 7. La canción junto a los hermanos Salva, Los Temerarios, Botella Envenenada. Con este tema musical le decimos bienvenidos y que disfruten. 881.

Qué linda canción es, la canción junto a Los Temerarios, Ya me voy para siempre. 17 minutos, la hora siguiente, vamos avanzando, compartiendo con ustedes lo mejor. Van llegando ya los mensajitos, los pedidos, a través de la línea habilitada, 73-695-690. Muchas gracias por el cariño de siempre, por estar pendiente de nuestro encuentro, participando, pidiendo sus canciones y nosotros complaciendo de a poco. Estamos a través de la 88.1 Radio Jardín y en duplex con la 89.3 La Red del Sol. 0973-695-690 para pedir sus canciones. En este bloque compartimos con ustedes la música del vecino país Brasil. 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
0: 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Saludos, saludos, siempre nos escuchan ahí los grandes amigos. 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Van llegando los mensajes al 73-695-690. Muchas gracias por el cariño de siempre. Ya enseguidita vamos a dar lectura a los mensajitos. Vamos agendando, tirando ya en el tintero los pedidos. Ya enseguidita suena tu canción. Compartimos con ustedes algunas informaciones. En Apayana, 2 viviendas y detienen a dos personas por el presunto microtráfico en Concepción. Madre e hija consejera viven en condiciones precarias y vecinos impulsan campaña solidaria. Una más de Celso Cañete, retiran apoyo a SAP en Concepción. Mientras vecinos reclaman por cloacas colapsadas y cañerías rotas, la municipalidad deja sin refuerzo operativo a la aguatera local y aumenta la preocupación por la falta de respuestas. Empresas CSA dona aire acondicionado al área de maternidad del IPS de Concepción. Pobladores de San Juan Evangelista exigen reparación urgente de caminos vecinales. Allanamiento en barrio Redención deja incautación de presunta cocaína tipo crap en Concepción. Nos dice otra información que vamos compartiendo con ustedes día viernes. Denuncia del IPS, estuvo 2 años cajoneada en el Ministerio Público. Fiscal aclara que pidió una investigación sobre licitación. Un descenso de la temperatura llega este viernes en torno a los 13 grados. Emergencias del IPS está en código rojo por falta de camas y médicos. BCP revela 3 sectores que más atraen inversión directa. Camilo asegura que ANR apuesta a un cambio con su candidatura. Costanera, avanzan obras de estación de servicios en medio de denuncias. Cambian pliegos sobre productos de limpieza tras críticas de Dirección Nacional de Contrataciones Públicas. Diputado propone ley para limitar depósitos públicos en bancos. Gobierno reactiva Consejo Agrario para enfrentar a El Niño. Critican al gobierno por manipular déficit y exigen mejorar gasto. Municipales, oposición negocia contra reloj la unificación de candidaturas en ciudades claves. Luis Bello desata suspicacias por intención de alquilar más camiones.

Alarma el aumento de diabetes tipo 2 y la obesidad infantil en Paraguay. Información internacional que vamos a compartir con ustedes. Un misil balístico de Corea del Norte pone en alerta a Asia. Meta debe pagar 567 millones de dólares a Estados Unidos por caso de menores en redes sociales. Bolivia vincula violencia en Santa Cruz con gente cercana a Merced. Inicia diálogo entre gobierno interino y delegados de la oposición en Venezuela. El frío vuelve a Paraguay con un descenso de hasta 10 grados. Corte anula fallo que sobreselló a acusado de matar a su hermana y enterrar cuerpo. Encarnación, hombres asesinados iban a comprar oro. Uno recibió 8 balazos y otro 1 en la boca. Identifican a los ejecutados en un parque ecológico de Encarnación y aparecen imágenes claves. Hallan a adolescente de 14 años enterrada en una vivienda familiar en Casapá. Más informaciones que vamos a compartir con ustedes. Crisis en IPS preocupa falta de cobertura vía convenio en el Chaco. Sole Núñez y Prieto recorren Mercado 4 y anuncian festival. Brites se presentó y juez le otorgó libertad ambulatoria bajo fianza. Gobierno prepara terreno para atraer inversiones en energía. Suman candidatos a defensor del pueblo. Fueron para comprar oro, pero terminaron ejecutados. Otra información deportiva que vamos a compartir con ustedes. Olimpia buscará cortar una larga sequía en el norte. Olimpia enfrentará mañana sábado al 12 de mayo con un propósito que va más allá de los puntos en juego. Buscará cortar una sequía sin victorias en el Estadio Río Parapití de más de 16 años. Matías Villasanti sobre sus 200 partidos, es un honor muy grande. La APF apoya a Infantino. Guaraní llega diezmado, Ariel Galeano pierde a 4 jugadores. Bueno, vamos a dar lectura a los mensajes, los pedidos que van llegando al 736-95-690. Muchas gracias por el cariño de siempre. En este bloque compartimos con ustedes la música del vecino país Brasil. Ya tenemos algunos pedidos, vamos agendando, tirando ya en el tintero. Ya enseguidita suena tu canción. ¿Para qué? Buen día, ponete la programación. Me gustaría escuchar la música de Sacedi Camargo y Luciano. Algo de Bruno y Majone, Barrio Centro Full. Ya enseguida la canción de Bruno y Majone. Saludos para la gente del Barrio Centro. Acompaña nuestro trabajo día a día. Te quiero de Los Temerarios, podés pasar. Te estoy escuchando en Itacurubí. Saludos para la gente del populoso Barrio Itacurubí. Ya enseguida la canción de Temerarios. El tema Te Quiero, linda canción. Puede ser la música Amor es un castigo del grupo Moscado. Estoy escuchando en San Luis, solo por la gente del barrio San Luis. Pasen la música de Leonardo, Fantasía, genial la programación. Estamos escuchando en el mercado, saludos, full con nosotros la gente del mercado municipal. Alrededor del mercado siempre nos escuchan también, saludos. Muchas gracias por la preferencia de cada mañana. Más mensajitos, buen día. ¿Me podés pasar la música de Bruno Majone? Programa de fin de semana, puede ser. Vamos agendando el tema. Ya enseguida en este vlog que compartimos con ustedes. Buen día, dando vueltas en la cama de La Máscara. Buen día, te estoy escuchando en Saladillo. ¿Podés pasar la música a dónde vas? De los Funkies, muy lindo el programa, saludos para la gente del campo, atento a nuestro trabajo. Buen día, me gustaría escuchar la música de Eduardo Costa, siempre te escuchamos en Villa Alta. Saludos para la gente de Villa Alta, atento también a nuestro encuentro. Más mensaje, buenos días, te solté la rienda de maná, nos pide el amigo Juan Espera. Ahí envía un... escuchando desde su vehículo a través de la 89.3. Estamos en duplex. La 89.3, la Red del Sol. Full los amigos participando. Muchas gracias.

0: Gracias, saludos para el amigo Juanes Vera. Saludos, saludos, nos pide el tema de Maná, te solté la rienda, linda canción. Buen día, puede ser la música de Sacédica Marín Luciano. Algo de Bronco, full contigo en el trabajo. Saludos, saludos para los amigos y amigas que siempre nos acompañan desde su lugar de trabajo. Sigan escribiéndonos, sigan solicitando sus canciones, te acompañamos hasta las 9 de la mañana.
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7, vamos avanzando. Complaciendo a los amigos y amigas que van participando, que van pidiendo sus canciones. ¿Vieron este tema? Complacemos. Como cada mañana, en el segundo bloque va sonando la música del vecino país Brasil. A muchos amigos y amigas le encanta la música romántica en portugués. Por eso le damos cabida en el segundo bloque. Van participando los amigos y amigas, van pidiendo sus canciones. Vamos agendando, tirando en el tintero y va sonando de a poco hasta las 9 de la mañana. A partir de las 9 minutos se acopla el señor Luis Pavovera con su programación musicalísima. No tenés que despegarte de la estación 88.1 Radio Jardín, y estamos en duplex también con la 89.3 La Red del Sol. Nos pueden seguir a través de la app también. Bueno, seguimos vendiendo. 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

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Muchas gracias. Vamos avanzando, compartiendo con ustedes lo mejor hasta las 9 de la mañana. Por participando, los amigos y amigas, muchas gracias por el cariño de siempre. En el próximo bloque seguimos dando lectura a los mensajitos que van llegando. Muchas gracias por elegirnos día a día.

0: Muchas gracias.
1: La canción de Maná, linda propuesta. Vamos avanzando, día viernes. Última edición de nuestra programación de la semana. El tema Te solté la rienda. Y dieron complacemos.
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1: Van llegando más mensajes, el 73-695-690. Muchas gracias por el cariño de siempre. Ya enseguida estamos nuevamente con los mensajitos. Saludos para los amigos y amigas que nos acompañan en los distintos barrios de la ciudad de Concepción. La gente del campo, la gente que nos sigue a través de la PP también. Full los amigos y amigas participando. Bueno, vamos a seguir vendiendo. 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
1: Muchas gracias.
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0: 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Qué linda canción de Maná, un clásico de Maná que nos dice: te solté la rienda. 28 minutos, la hora 8. Van llegando más mensajes, más pedidos. El 73-695-690. Muchas gracias por el cariño de siempre. Buen día, ponete el programa. Me gustaría escuchar la música Amor Sincero de Brindis, si es posible, con Poema. Linda canción de Brindis, el grupo que le canta el amor. Vamos agendando en este bloque, compartimos. ¿Qué tal? Ese loco soy yo de Liberación, podés pasar. Te estoy escuchando en Loreto, solo para la gente de la ciudad de Loreto. Ya enseguida el tema del grupo Liberación. Buen día, 5 por el programa, te estamos escuchando en el mercado. Full laburando y escuchándote, puede ser. Entrégate de Bronco, saludos para los amigos y amigas del mercado municipal, a full laburando, alrededor del mercado también siempre nos escuchan. Muchas gracias por la preferencia de siempre. Buen día, puede ser la música a donde vayas, iré de Mandingo. Genial la programación. Muchas gracias. Ya enseguida el tema del grupo Mandingo. Vamos agendando el tema donde vayas, iré. Linda canción también para compartir hoy viernes. Algo del Río Roma, puede ser, te estoy escuchando en Santa María, saludo para la gente de Santa María. Inmaculada Full, puede ser la música Cuando te dije que te amaba, de Guardianes del Amor, qué linda canción. Saludos para la gente del barrio Inmaculada, San Roque, Calaverita, Redención, San Josolero. Full también con nosotros. ¿Me podés pasar la música Con el alma callada, de Mandingo? Buen día, ¿cómo duele tu adiós? Creo que es de Brindis. Te estoy escuchando en Panchito López. Saludos para la gente del campo, acompañando también nuestro trabajo. Cantidad de mensajes, cantidad de pedidos que vamos recepcionando y nosotros complaciendo. Más éxitos, más canciones. El tema de Brindis, Amor Sincero. 881.

0: Sensación térmica de 16 grados, la máxima para hoy 19 grados. Mañana nubladita, cielo gris, mañana bien romántica sobre la ciudad de Concepción. Probabilidad de lluvia para hoy tan solo 2%. Para mañana sábado va subiendo la temperatura, la máxima llegará a los 30 grados, la mínima 16 grados. Probabilidad de lluvia para mañana sábado 24%. Para el domingo la máxima 24, la mínima 14 grados. Probabilidad de lluvia para el domingo 21%. Vamos avanzando, complaciendo a los amigos y amigas que van participando hoy viernes. Última edición de nuestra programación de la semana. 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

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Muchas gracias.

0: la canción de Ana Gabriel, Destino. Bueno, ya estamos llegando a la parte final de nuestro encuentro del día de la fecha. Agradecimiento a todos los amigos y amigas que se pusieron en contacto con nosotros. Como siempre, nuestro agradecimiento al Rey Celestial y la Virgen por darnos la oportunidad de poder compartir otra mañana más, otra semana más con todos ustedes. Nuestro agradecimiento para las casas comerciales, profesionales y de servicios que hace posible nuestra programación de cada mañana.
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0: 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Día a día acompañando nuestro encuentro. 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
0: Bueno, feliz resto de jornada.

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6: Buenos días.

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1: Al mismo lo tienen presente una vez más, otra mañana más. ¿Qué tal? Un viernes que dedicamos a la parte de la disco de nuestra emisora. Musicalísima la disco, LPB Disc Concert. Este domingo tenemos un cumpleaños bien grande del amigo Solís. Ahí Víctor se está preparando, Carolina, Liz, todo el grupo, todo el staff. Sí, ahí está DJ Arza también preparándose ya para el evento de este domingo con Musicalísima la disco.
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1: Sí, hoy ya vamos a escuchar más música disco. Vamos a levantar esas ganas. Primero preguntarle qué tal amanecieron. Dios nos regaló un hermoso día. Clima medio fresca la mañana, ¿verdad? Sí. Yo salí con una camisa. Y su carrero. Y vos era medio lavairo. Y me dijo Sandra, no, hace frío, jefe. Frito, hace no. Es para. Pero con mi matecito. Y caminé unos 15 pasos nomás. Nada más. Gracias a Dios. Que decidí ser emprendedor en la vida. No tengo patrones, que no sean ustedes los oyentes y los auspiciantes. Y bueno, ser emprendedor también requiere disciplina, requiere responsabilidad, requiere respeto hacia ustedes, ¿no? Pues si yo no le respeto a ustedes, no tendré el éxito necesario en la vida, ¿no? Al Arqui Lidio Arce, buen día, ¿cómo le va? Víctor Ramírez encontró ya algo interesante, Víctor, el Chapi Chapi, el mero mero, ¿eh? Sí, estamos buscando un repuesto para un baby móvil, y ya encontramos. Karen me habló temprano, papo, ya tenemos varios interesados por el curso que vas a estar dictando en Infoservice. Sí, hoy ya voy a alzar en mi estado también, vamos a tener una oratoria de alto impacto. Oratoria de alto impacto en Infoservice, Centro de Formación y Capacitación Laboral. Le voy a poner en mi estado para que ustedes se informen. Ahí ya tiro en mi impacto. Ahí ya está en mi estado. Bueno, después creo que Karen va a completar ya la fecha, ¿verdad, licenciada? Ya va a completar ya la fecha ella de cuándo va a ser. Sí. Porque sí que va a terminar en octubre. Va a tener como 10 clases magistrales, va a tener mi oratoria. Sí, como 10 es lo que yo supongo, porque tengo un programa mucho más amplio. Pero queremos que termine en 2 meses, 2 meses y medio. Más o menos esa es nuestra idea. Con eso la gente ya tendrán herramientas importantes para poder precisamente dominar el arte de hablar en público.
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1: Ahí está mi story. Bueno, ese es el lanzamiento del material, ¿no? Y el resto pueden hablar a la gente de Infoservice, le pueden escribir a Karen, ella está muy atenta en todas las redes sociales de Infoservice, Centro de Formación y Capacitación Laboral, ¿no? Buen día, gran amigo LPB. Hola, Yolabo y todo el grupo. Ayer no pude estar con ustedes, me avisaron tarde ya, ¿eh? Anoche fuimos a bajarle el regalo de Pitín Méndez. Hoy tiene que firmarme un documento importante. Le tengo que cepillar a Pitín Méndez. Sí, le está viniendo de Belén un documento importante. Le trae Fermín y me dice la gente de la municipalidad. Este tiene que firmar el patrón Benicio Méndez.
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1: Sí, le vamos a traer junto a la escribana Fermín. Eso le va a gustar más a Pitín. Venir a verla y conversar bien con la escribana. Sí, señor. A pillarse, hermano, a pillarse. Sí. Así se va a hacer más rápida la gestión. Benicio Méndez, conocido como Pitín el Picholo y a veces Pitín el Solo. El doctor Medina también me escribió anoche y estaba con los muchachos de San Miguel.

ingeniero, con Yolao, con Aldito, con Raulito, estaba todos los muchachos ahí. Solo faltó LPB, su gato y pandilla, ya estaba todo. LPB, su gato y el pandilla, estaba todo. Pero yo compartí con Víctor, ahí Carolina nos cocinó el arrocito, un puñito nomás le das y sale con juguito la gallina casera. Sí. Corrido, agarrado y faenado por Pitín el solo. Bueno, Pomelo también me regaló Pitín, como siempre, ya forzamos de Pomelo, esa Emma de yo pienso. Pero jetere. Pero ferón o mi Pomelo, yo valendo el PBB será. No hay molde, pero ¿qué será? Monte, malagará, monte, ¿eh? En Dupa, no hay molde, pero hey.

0: musicalísimas.
1: Va a ser cómodo la yaza. Bombo ir lento y ese micrófono y ahí se va a con lento a Matea. Y nada. A esto vinda de bella ni un guaraní.
0: Hasta que aquí empieza el show. Vamos a bailar y siente la opción.
1: A bebé de la deuda externa de Paraguay, ¿sí?
0: Corazón.
1: Uno de ellos, banda ya hay preso, ya pagada, ya me cuento en medio que tú. Ahora por robar una gallina te vas a ir preso, ¿no? Por mirarle fuerte a una mujer, que no se hace, ¿verdad? Tindumín de Anaya Geón de la mitad cuña. Pero alegría, fuerzas, agradecido al Supremo Creador por el trabajo, por la vida, por el amor, por las personas, por los niños, por los ancianos, las pruebas que están en las cárceles, las pruebas que están en los centros de reclusión, gente que está privada de su libertad, muchas fuerzas, a reformarse, a salir de ahí, gente, ahí no es vida, los abuelitos que están en los centros de atención de esa magnitud, de esa característica, los hogares de ancianos, gente que están con problemas también de la salud, están dializándose. Dios le dé la fuerza, la fortaleza, porque somos de Dios, de Él hemos venido y a Él volveremos, al Supremo Creador que envió a su unigénito para abrirnos el camino de la redención. Su unigénito, no es primogénito porque no tuvo hermano, unigénito Jesús.

0: Me dijo una señora ayer que ella escucha la primera parte nomás, la musicalísima, y siempre ella le da la energía porque me hablo de Dios, hablo de todo. Y me dice también encima, hablas todo de balde. Le hablas, hacemos pensar, y no me habla todo de balde. Ayer le hice una publi a la gente de la Santa Teresita, me llamó la directora apurada, me dice LPB, Aceno, vos sos ex alumno acá de la institución. Claro que sí, la preparé para su San Juanazo, quedó lindo, ¿eh? 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
0: Después hice un documento troce a Conatel, porque una vez ya me habían cobrado un impuesto y ahora me vuelven a requerir. Entonces en vos posible lento, apoyo de tiro y ahí. Voy para la gente de Conatel, Comisión Nacional de Telecomunicaciones.
2: Con aprendida y todavía hay tanto.
0: Pero sé bien que como abogado debo demostrar documentalmente, porque si no tengo documento me van a decir, ¿dónde está el pago? Mandó a Monás, a 2018, 2019, para pagar el impuesto, pero un ajico ya por la verificación, acuérdate, nunca no vi. Aún el año pasado hace por allí el doble guía, paga doble, Como Amado Vera con Atelsa, paga doble. El 7 paga doble. Amado Vera con Cejarante, oíra, o sea, 8 me voy a curir con 8, pues 7, o sea. Sí, LPB, ¿cierto? Vas a dar el curso de oratoria. Mi hija está re interesada y vos sabés eso que siempre hablamos. Esta es una señora de Orqueta. Sí, dice InfoService, curso de oratoria profesional de alto impacto. Dice el material de Karen, ella ya elaboró todo eso, ya una capísima. Habla con seguridad, convence con confianza, inspira a tu audiencia. Miércoles 18:30 a 20:30 horas, duración 2 meses, pero prácticamente va a llevar a, yo ya sé que va a llevar a, prácticamente a 10 clases magistrales. Va a ser 2 meses y medio por ahí lo que va a ser entonces, Habla con seguridad, comunica con claridad, persuadir y convencer, inspira e impactar. Metodología práctica y participativa, ejercicio dinámico.

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1: Sí,
0: bueno, y esto ya vamos a compartir todo en nuestras redes también. De hecho, que Info Service ya lo está haciendo. Entonces ella ya apostando de manera. Bueno, me dice David Zavala, ayer hablamos mucho. Y me gustaría el EPB que sea el primero de tantos cursos que podamos hacer. Porque antes hacíamos, luego y después vos desapareciste de mi hoja de ruta. Bueno, la verdad que ni en la universidad. No volví a enseñar. Sí.

0: Bueno, sí, así mismo. Pueden participar los políticos, pueden participar los estudiantes, los comerciantes, los docentes. Que le falta algún tips así cuando toma el micrófono en público, sale frente a un auditorio y se pone nervioso, nerviosa. Un mía, ya solucionaste, suele hay problema. Le vamos a dar el remedio académico. ¿Cómo se soluciona eso? No tenga miedo. Lo primero que hemos aprendido al caminar es hablar. Entonces, ¿qué van a tener miedo de eso? No tengan miedo de hablar. Tengan miedo de robar, de comportarse mal, de decir macanada. El arte del buen decir es algo importante, algo único, Este curso será dictado por LPB, ya con los años y la trayectoria de 30 años en los mejores medios y maestro de ceremonias, donde ya hubo miles y miles de personas, importantes autoridades, y en materia de fiesta de espectáculo frente a 25 mil personas, 30 mil personas en los conciertos que hemos iniciado en Ciudad del Este, luego de la ida de Rigoberto de Juancito Arroyo. Ella nos tocó a nosotros con los compañeros estar con Bronco, con Mandingo, con Guardianes, con en los mejores tiempos, con Rehenes, y ahí ya andan de putar y vive y Mayander que lleve ya tuvieron ahí, mandé UPE al auditorio. Sí, señora. Todas las personas que quieran estudiar, 18:30 a 20:30. A nivel IPE se han ganado el LPB, tengo no hace tiempo. No, el que quiere se hace de tiempo. Para que el que quiere llegar en la vida a triunfar, no hay excusa. Sí, no hay excusa. Y si sos demasiado excusativa en la vida, bueno, te vas a ir prolongando tu éxito. La persona que encuentra mucha, pero demasiado inconveniente para hacer una cosa, esa es la ese es el defecto mayor. Procrastinación de oír de oír de gatuir ya por la contra. Vea y se ve término. Digo, anda, oye, purú, vea, onda, ahí la me te ibes en duda, ahí ve término, vea. Sí. Me ando procrastinando ahí de la gente.
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0: ¿Qué significa ese término de procrastinar? Significa el hábito o la acción de retrasar o posponer tareas. RJ Macorís, la municipalidad, ve, nos es la habilitación de Bejo y han de multama que tú la policía. Mañana y tú me guardes y algún mamá. Se multama que tú, zorro. Andendas ahí, zorro, policía municipal de tránsito, por favor, más respeto. Rejo, policía andiña problema, eres yo, estás así, no andas ahí, estás así, policía nacional, más respeto, por favor. En vos está la incapacidad de realizarte. Te procrastinas demasiado. Sí, ella retreí las decisiones de tomas más. Sí, cambiándolo por actividades más fáciles o placenteras. De ella poseí, ves así, andé, poseí consultar.

Ella no es derrame, está más, ya ande ACB, está imagina, ande José y doctor, ve. De esa yupa, imagina, lo y y mandé a enderezarse a esa yupa, y está, y ande, no, se ahí por acá, eso. En lugar de hacerlo pendiente, la persona elige hacer cosas para evitar el estrés o el cansancio. Puede resultar la entrada oficial en el diccionario de la lengua española para detallar sobre su origen. Miedo o ansiedad. Sentir que la tarea es muy difícil o temer que salga mal. Por ejemplo, irte al gym, irte a caminar o ir a pedirle al suegro para casarte con su hija. No. Es tipo Lilian. Lili, hoy yo voy a enfrentar a Carlito, pues, y su remendata va a ser eso, no. Porque yo, Carlos, no voy a salir contigo si no te casas conmigo. Claro. Y anoche escuché una historia que Carolina fue la buscona para con su marido. Pero Víctor estaba nomás churro, elegante, John Travolta. Y Carolina fue la que la buscó, amor de primera vista. No le culpo a las mujeres también. Tiene el mismo derecho que los hombres. ¿Por qué tenemos que nosotros siempre conquistar? La cuñaguaya y moña conquistaina se deja conquistar. Y ande antes a cuando ya han arruinado y le gana. Y a doña procrastina y ve. Si, por ejemplo, pego y cosas, le voy a checo guay treyo y la ñeja a la persona. Que a ti treyo y la cuayo y va. Epa, esta es la persona. Alegro y pa, que ya se pirimba. Ser aro en zamba. Alle ure, alle ure mate tereje. Vea por donde yo soy Jack Vela. ¿Dónde Jack Vela es eso? ¿Dónde Jack Vela es eso?

0: La porra es querico ahí, ahí. Así que lo invito a mi mismo debe ser pagando la pende cuenta. Porque se anda porra es querico ahí.
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0: Bendecido viernes a la cuenta, Mirtita. Hoy viniste con todo, Mirtita. Me contó que estaba lesionada nuestra jugadora number one. He visto que la Sole también se sumó, Mirtita, al equipo. Sole, mi nutricionista. También mi patronita de JC Distribuidora. Sí, siempre lo jugó Romina. Hay jugadores muy famosos. Ajá. Ah, pues digo, ah, orqueteña será. Ajá. Hace ni este orqueteña ando poco y seré nunca. La llepio y cae a orqueteña. A ver, Leana, ya tú a que lleven.
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0: Pero Leana, debe tener besitos allá de pistamos, güey. Buen día, ¿qué tal el LPB? Hoy está de cumpleaños mi nieta Jocelyn, dice Nidia. Sí, maena. Muchas felicidades para Jocelyn, de parte del tío Papo. Felicidades, niña hermosa, preciosa. Es una niña muy buena, muy guapa, muy estudiosa. La Miss de su barrio. Jocelyn. La última vez vino acá y yo estaba como loco. Y la niña de 5 o 7 años se dio cuenta, le dijo a su tía, ¿qué le pasa a tío Papo que no me habló mucho? Y tío Papo por la mañana está loco, está crazy, que no puede acá, tengo 2 estudios que cubrir, a veces 3 estudios. Y bueno, le pido disculpa a mi querida Jocelyn, que no la traté con la reverencia que la acostumbré desde chiquitita, ¿eh? El tío Papo estaba muy apurado cuando eso, mi amor, ¿eh? Apenas recibió porque tu abuela me trajo pan casero nomás, ¿no? Y después me menos que le eché luego, ¿eh? Maena, qué hermosa la cumpleañera.

0: La princesita mágica, ¿eh? Bueno, gente, hoy es San Cayetano. Saludo a los Calle y a las Calle. Me acuerdo de niño que nosotros teníamos una vecina Cayetana, y se le dice Calle a la señorita, ya cuando nosotros éramos chicos. Y yo la vi hace poco y vos sabés que ella no cambió más. Sí, ¿no? Impresionante cómo se conserva esta Cayetana. Ella es chiquitita nomás luego y guapa, muy no se queda ella. Mantiene su físico, mantiene su rostro, mantiene su... Impresionante es Calle, ¿eh? Una ídola total de mi niñez, ¿eh? Sí.
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0: Ay, pesa gente en Daitu ya y vine y muy... A ver, ya tú ya... Ah, te haré con algún 90 años, maestra, ¿eh? 8 añitos el LPB cumplió tu sobrinita. Tu Lina, ¿eh? 8 añitos. Esa va a ser mi locutora, será. Me falta luego una locutora acá a la mañana, me falta una secretaria, ¿eh? Sí. Me falta una secretaria acá a la mañana para musicalizar. Y por ahí quieren que su hija o su hijo hagan pasantía en la radio. Envíen a hablar conmigo, ¿sí? Y le voy a agradecer. Necesito una persona que haga una pasantía conmigo aquí por la radio, ¿no? Y de repente le gusta la radio y le abrimos el micrófono, le enseñamos todo. Gracias al doctor Juan Carlos Medina por la invitación, no pude acudir anoche. Oscar Ibarra Cerrajero, gracias por las llaves, hermano. A la doctora Beatriz, gracias, te esperamos para llevar a la nena. Le falta baño, le falta corte, le falta todo, perfume, corbatita. Ingeniero Milcea de Noguera, o me embaite oré la hora de verdura, será. Pues harás allí, Víctor, en bypass. Qué linda música me envió Sergio desde Ciudad del Este. Qué capo sos, Sergio. Guille, Resistencia Chaco Argentino, buen día. La Expo Norte, quedan ya 24 días nada más. Se viene la competencia de Piracaldo, gente.
1: ¡Wow!
0: Competencia de Piracaldo en la Expo Norte. Se vienen muchos eventos en la Expo Concepción, señores. Ahí llego a la Expo Norte, será. Pa' poder añanten de vena, será. Expo Concepción, mangos amigos. La Deyman o la Expo Norte. Yo sé que vos estuviste casi en todas las ediciones desde el 89, pero... Ella corregíme a mí, ¿dónde tú ya tiré, hijo? Allá, o el bebé. Allá, o mi mía, Berrero, y el año mortal.
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0: Para la princesita, ¿eh?

0: La princesa mágica está de cumpleaños. El tío Papo de la abuela de su mami, que es una mujer muy trabajadora, muy guapa la mami. Sí, un saludo especial.
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0: Sí, así mismo. Hay que sepultar, hay que, ¿cómo se dice? Sepultar lo que no concierne a las cosas sencillas de la vida.
2: Y que cumplas muchos años.
0: ¿Escuchamos?
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0: A toda la gente que está de cumple. Se hablando ese cumpleaños y hoy lo evita. Cada 4 años económico el EPB, ¿eh? Por eso nunca me gustó los cumpleaños. Nunca me gustaron los cumpleaños. Y hay gente que se muere por su cumpleaños. Se van a cumplir hoy.

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1: 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Qué fenómeno, sobaba.

Sí, no he comido directamente el tema del curso de oratoria. Tiene que ser con la gente de InfoService. Ahí le va a estar anotando, inscribiendo Karen Villanueva. Yo soy el instructor nomás. Y ese me habilita instructor del SNPP. Didáctica que tengo, ¿verdad? Por la parte universitaria, aunque para esto no hace falta, pero igual ayuda. Y mi licenciatura en ciencia de la comunicación. Por eso tengo la idoneidad de enseñar esto y muchos otros cursos. Sí, gracias a Dios. Solo que se caigo y guría y cobro con esta estreíma se familias a ambas apoyadas el doble. Esta estreíma se familia 11, 12, lo mismo allá de todo.

Demba, ponte allá, Víctor, ¿eh? Sí, está, entonces, ¿eh? Hay que dejar a las generaciones a repartir la plata que uno ganó en la vida, ¿eh? Cada uno una casa, ¿eh? Nos pegan ando y coña y coña, o soya o soma, ¿eh? Ella jamás, ¿eh? Chauche, chauche, chauche, le bebé, jovena, ¿eh?

0: Señoras y señores, este domingo tendremos un cumpleaños espectacular al estilo de LPB. ¡Epa! A ver, Solís, ¿ya preparás, ¿verdad? En 4A evento va a ser, ¿verdad? Víctor DJ, Víctor DJ le va a tocar esos temazos, ¿verdad? Mientras LPB hace Super Domingo, ¿verdad? Sí.
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Me acuerdo, nosotros nos íbamos de aquí a San Bernardino en la época de San Bernardino. Ahí os lo hablo. Están los Hobbies, Asterman. Me acuerdo cuando eso vino Los Rancheros. En la época de la primera, en los tiempos de Los Rancheros. Y muchos otros grupos internacionales como Tulipanes. Sí. No era irte a Encarnación, era irte a Samber, papá. Samber, papá. No tengo frío ni calor. Y correo, entonces sí que es capiateño. Y él venía de Capiatá nomás, tranquilo. Antes salía, él ahora no puede salir ni a probar luz contigo por la noche, ¿no? Ya no puede, ya hizo un pacto con una señorita. Pacto de no salir sin ella. Ella sí puede salir a hacer lo que quiera, pero él no.

Está Olivia Newton. Freddy Avezada. Michael Freddy será. Lujo a nuestro programa, señor Papo Vera, muy pronto. Freddy dice, ay, qué pues será la musicalísima, bebé. Tira suerte. Va, ellos, hermano.

Freddy Avezada ahora mismo está en el convento. Así, doña Convertina, con Freddy Avezada. Hey, Teddy Plata, guasa. Ex concejal. ¿De qué se ve nada en la política? ¿Y qué ganan, chiquita?

Che Piriña está por Secón, dice. Ah, ¿en serio? Mira, está trabajando la mami, ¿eh? Bueno, ahí el Arqui ya me envió audio también. Hola, doctora Rufi. Hoy te lleva el documento, te llega el documento de parte de Fermín. Ahí está. Profe Lucy, Municipalidad de Belén, gracias por haberme hecho la corrección del documento. Ayer nomás la envié. Y con toda la gestión realmente rápida de la Secretaria General de la Municipalidad de Belén, nos corrigieron unos documentos, nos actualizaron. La agradezco demasiado, sí, a la tía del intendente saliente, la profe Lucila. Muchas gracias. Ayer la volví a molestar por los papeles, por los documentos, y me sacó en el mismo día el documento, ¿eh? Capa total es la profe Lucy en Belén, ¿eh? Hay que decir lo que se hace bien, porque justamente ayer yo hablé que este es el país por excelencia de la postergación, ¿eh? Y hoy hablé de procrastinación, la desidia, la dejadez, de comodidad ya es acá, de ya posee y ves así. Va, por ejemplo, las hacías, o anda in de cédula, o anda in de registro. Esta. Primero van a denunciar a policías nacionales, ¿no? Sí. Es como ayer, eso es caico y sabio, aparte ese documento de hoy. Porque deja ella, ya pues, no, ya pone de ti documento, porque guasú. Claro, no diga tú me debías acá. Diga, tiene sede del país, ¿verdad? Porque no son documentos que tenga validez fuera del país, ¿no? Para eso tienen que ser originales todos los documentos para salir del país. Tanto del vehículo, del rodado, del niño que tiene que tener permiso, a no ser que viaje con papá y mamá ahí por migraciones nomás. Pero si uno de los cónyuge es la palabra, tiene que firmar el permiso el menor. Me acuerdo que a Milagros le faltaba 17 días para 18 años y el juzgado de niñez no me permitió. Además, mi amiga la jueza, la doctora Fátima, le dije, doctora, mira, 18 días no me vaya a faltar, doctora. Vení, LPB, acá, firmame esto, doctor. Me dice, vos sos abogado, no me podés decir eso. No, pues está por cumplir. Mientras sale el colectivo, pues ya va a cumplir 18. Pero hoy es el permiso y no está cumpliendo 18 años tu hija. Así que... me ordenó la otra Fátima Fleitas, ¿eh? Por el caso, ¿eh? Al menos la cuñado mandan y Harriero indica tú, Burie, y se sigue. Sí. Te iba a faltar su LPB, ¿eh? Cuando la ley, es la ley, amigo. Ella ya pota y está así, ahora no, y sube preso. Orden, orden, ¿eh? Bueno, gente, vamos a poner música. Yo digo lo así, mi cuñay Shukaitea Vejina, le digo y le amenazo así. Buenos días, bienvenidos al show de la mañana.

0: Sergio me envió muchos materiales de Ciudad del Este. Gracias, Sergio DJ. Ayer le grabé también algunos spotsitos para Super Sound Disco. El DJ más importante de las tres fronteras. Tocando en vivo. DJ Sergio. Mixando en vivo. DJ Sergio. DJ Sergio. El asesino de las bandejas. Sí, espectacular. Todo materiales será, Estarán editando ya los muchachos de CD, Ni se manda igual, vamos a ver la cebolla, bruca, yo seguía, Formado mi ciudad, le bueno, Sí, un día mago me mete, será. Mago me mete en mi ciudad, le tengo, será. Y ahí una vez ya cuida España, será. LPB, pegaría esa música, no tengo dinero. Te hizo acordar, vete, de símbolo, esta noche, terminarás en mi coche, Y también el doctor Jack, que trae qué ritmo, sí, a pedido de Víctor, el Chapi, Chapi, el mero mero, los viernes se dedica a la discoteca de LPB, me dice, el dedo LPB en de esa, en de discoteca, y ponanla en de discoteca, o sea, ande completo, de oye, ya vos vais a entender la jugador, del arquero, donde eso está la penal, de llegué yo con, dejo de poner la corner, yo llegué a cabeza, ay, yo con llegué, de donde año, ya vos vais a entender, dice, ya la temazo, sí, está ahí, tamazo. Sí, señores.
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0: 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Mi coche es una ciudad, nena, ¿eh?

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Próximamente llegamos a la terraza de la República. 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Bueno, gente que tiene problemas jurídicos, pueden hablar conmigo, estoy teniendo un grupo humano muy bueno ahora. Trabajamos entre 5 en derecho, 4 personas que me ayudan en LPB y asociado. Cualquier tema jurídico que tengan, le vamos a dar asesoramiento y una salida, un remedio procesal rápida, sí. Todo lo que concierne a la seriedad de LPB y asociados en materia de derecho. Si tiene algún problema dentro del ambiente laboral, asesoramos allí, podemos hablar con los jefes, los patrones. Ayer nomás me hablaba una persona y me dice, LPB, nosotros se nos descuenta en nuestro trabajo, pero en IPS no figura que nosotros tenemos seguro, porque la patronal descuenta, pero la patronal su parte no paga, por lo que me contó esta señora. Supuestamente la patronal deja de cumplir con la aseguradora de salud IPS, que tiene doble personalidad jurídica, porque por un lado es público-privado. Sí, así es. Porque el personal se le descuenta una importante erogación económica, y por el otro lado la patronal debe cumplir para completar el 25%. Y eso se paga mensualmente para que IPS pueda justamente cumplir la parte médica y todo lo que concierne. IPS podrá tener mucha desorganización. Ahora este señor Fred está viniendo con todo, está cambiando muchas cosas. Pero es el ente más importante, la de mayor complejidad, en caso de que uno tenga enfermedades, por ejemplo, ya incurables, de tratamiento que requiera mucha inversión. Bueno, IPS es la mejor opción, sin duda. Pues está seguro privado, ¿verdad? Que sabes lo que, dependiendo ya del el impacto del plan que elijas, bueno, también va. Van atendiéndote, no digo que no sean buenos, ¿verdad? Cuanto más caro, todo más bueno. Pero la previsional es una institución históricamente que fue prestamista al Estado, incluso a tercera persona. Es por eso que IPS anda mal.

0: ejemplo, del IPS se le fundió de balde el Hotel San Bernardino. Alguien que me escriba que alguna vez se hospedó como este señorcito, jovencito, en el hotel, esa viejera que es, era que Hotel San Bernardino Beguá, Combine Hotel o algo así se llama, o eso es Ciudad del Este. De Ciudad del Este sigue siendo IPS, por ejemplo, el casino de Ciudad del Este, que fue más lujoso, tipo hotel guaraní en su momento. Dice, ocupe pan de mal ese chiste, digo, ahí. Sí, pero mi hermano suele ir a actuar ahí. Sí, yo también le recibí al grupo El Símbolo, les llevé allí en el 99 para hospedarse. A Fran, a Serena, a Laurita, todos los integrantes del grupo Símbolo. Sí, señor, tras su vuelta de Europa y tras haber enloquecido la Quinta Vergara de Chile en el Festival de Viña del Mar 99, llegaban a Ciudad del Este. Estuvimos un viernes en el Área 4 de Ciudad del Este, llenamos en el Valderrama de Luque el sábado y en el Fomento de Barrio Obrero, y terminamos el domingo en dos lugares otra vez. Popeye, sí, ahí estuvimos en Reducto de San Lorenzo, y en la otra discoteca Cheboluda, que ya no me acuerdo cómo se llamaba en Asunción, una discoteca Cheboluda. Eso se me borró de la mente, a veces me acuerdo, pero era, ahí está, Mouse Cantina, Upebe Opaco es la símbolo. Ah, no sé, el conejo, veo viejo de pala, ahora el chofer, no sé, el conejo. Macaná, y yo, nosotros somos cantantes del grupo Símbolo, boludo. ¿Qué símbolo? Le dice. Eso símbolo que se escribe así, le dice Pepe Galera. Y nosotros sabíamos, el chofer y el EPB sabía que era el conejo. Y la vez pasada me contó una persona que vio ese video, y yo quiero recuperar ese video. Ahí aparecemos toditos, ¿eh? Sí, el amigo Gabriel fue el que me dice que vio en TikTok. Me está apareciendo otra vez eso vintage, ¿eh? ¿Qué tal? Época, papá, ¿eh? Y bueno, así es la vida, triste y jodida, mientras que unos cantan, otros lloran. Pero ya se lo mitan. Qué lindo desayuno, acá la doctora Lark hizo torta de chocolate. Qué rico. ¿Cómo cambia la vida cuando un hombre tiene de cerca una dama guapa, criteriosa y que sepa de cocina y que sepa mucho de derecho también, ¿eh? Claro, muy indicable, bebé. Claro. 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Ororo ya pone a ti competencia maba y pojibe o maba y bebuibe. Está la hora de competencia. Y tenemos como jueces a los chicos, a los cuchipando, Ramón Caí, Carlitos. Mira la hora de árbitro. Pero esa nada más va la huellida, la de peso. Más se llama la hice huellida, hasta otro y nada. Todo el día carúcera. Abierto la tuvo Umi tipo conejito, Umi verdurita, inter. Se jode, vale, tela y espíritu con tipo. Llega a nacer, corre abierto y nada. Rombo pururupa. 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
0: 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Yero, que está ahí, está oiga, ya. Como un gaupata, bebé, la animación, mi amor. Eso. 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Es el instituto más longevo. Hace 25 años con David Zavala nosotros empezamos esa institución. Yo siempre le hice cursos, siempre fuimos a dictar cursos en San Pedro, donde tiene otro local, en Loreto también. Creo que en Loreto también vamos a dar un curso así de duración más o menos de 2 meses también. La gente de Loreto tiene que nomás manifestar que quieren, por ejemplo, oratoria también. Para los locutores, docentes, políticos, le voy a dar tics de cómo hablar en público sin que se le, digamos, sin que una persona tenga el miedo escénico. A veces te da con la mano, a veces te da con el temblor de las piernas, A veces te quedas sin idea, te quedas en silencio. Pero también te voy a enseñar que el silencio es una herramienta poderosa en una oratoria. 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Será como cocinó mi amiga Carolina. Aparte, en Bosu y Michu, y pero no cuña caray y yucao. Va a pedir tu. 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Porque yo que traigo, ve cuña caray, ve Carolina, Gladys Carolina Cano. Sí, ajá, que pegarás, va a ser tema, ponerla ahí.

Qué vaina, ¿eh? Sí, sé que le cuesta mucho a las mujeres dejarse de los petizos, ¿eh? Se dice aguay, poco guasúa y una molde guasúa, pues el cuñado llega, ¿eh? Sí, ya está, pues, Carlito, va a decir, ah, va. Y yo, Carlito, no se te va a ver tatacuay.

0: Latina será, ¿eh? Las delicias de mi tata.
1: Qué tal, mira,
0: Pero las arrieron mis indes, esa y yo, pollo la cuña, ¿eh? No. Vos sufrís, yo me mando pollo. Va, eres va, vea lo mira. Va, eres va, vea lo mira.

No, no fue el EPB. Date con Freya esa. Le escucho también al que entra antes de vos, al amigo Henry, ese de Paso Orquesta. Él es de Paso Orquesta. Ah, la tipo y bueno, vea, se hay cuadra la mundo de nada. Ah, en ocio ese bueno, y no será, pero cuál bueno ve, llegué y guarrero y va. Paco ya, guambo, hasta las 4 y es las 5, vea. A pesar de la cuñada, gustaza, la jarrero y bueno y sumiso donde Ian va a beber. Hay un bajapo, minte apenas mío respirar. Carú, como pasear ya, guas, no mañé, llegué un mimita cuñado, mira, vamos a un bojo cupé. No, no, no, y tindido, jovena. Ya es la Enriñan del locutor de 7 a 9. Arrieron de bueno, así.

A mí nunca me gustó, me gustaron los petizos de ese Mirtita. ¿En serio? No, y la cuña Gustazo de la petizo. Porque Orecola, Orecola, y Ricardo Rodasville, el morrocotubista. Y con eso le saludo a Rusher, ¿eh? Él me hace decir siempre, el morrocotudísimo. Y otra persona me hace repetir lo que dice Rubén Rodríguez, ¿eh? Sí, sea que la ve la mitad y dice, venimos cojones, mi arena, pesa papo. No, yo no soy Rubén Rodríguez, ni por su talón, ni 5% de lo que es el pionero, ¿no? Y tampoco de el morrocutivo, el morrocotudo. Los dos son mis amigos, los dos son mis conocidos. Coincidimos por la pasión de la radio. Somos locutores nosotros, ¿eh? No somos periodistas, aunque yo estoy titulado, me gusta más la locución. El arte de hablar, de persuadir, de convencer, de vender, de compartir y de crear un escenario que te lleve a la alegría y a la vida.

30 años hoy, ya fue en la mitad estudia. Y hago la locución, nena, pero... Yo no fui. Está ese profesor por nada, güey. Ah, la profesora por nada, y la profesora, ¿no? El error era la y por la jamba, ¿eh?

No, pues ahora Skanky, aunque se escriba Scam, después que termina con K, los brasileños le ponen Toki, sí, Skanky, por eso dicen, sí, para todo es Hailuki, eso dicen, sí, así hablan los brasileños, ¿verdad?

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Bueno, ¿cómo estamos, mi gente hermosa, laboriosa del norte de la República del Paraguay? Cambapo, y veme, para la gente de Orqueta, para la gente de Belén, está para de verlo, mi tan, ya de veo, moña, en Bapo, manana, ya, nega, tú y la nega en Bapo, y la de Vegeta, es que haré, maoña. Si es 2-3 horas antes, ¿ya qué? Esta pitiza hoy, ¿a qué llego? Ya mañana, ¿ves? ¿A qué? Y mi soña llega, ya, ¿para que lleguemos, wey? ¿Eh? Esa es con la LPB, esa. Copanrio, y esa, y o qué esa. O pedido esta villa que tenés, yo la hago. Esta ya queda, güey. No será, Bueno, vamos trabajando por la mañana. ¿Qué tal estamos? Ahí está Lidio, voy a escuchar tu audio enseguida, mi hermano. Buen día, Fatimita, mi hermanita querida, toda la gente del este.

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0: 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Yo le pido a la gente que quiera oficiar Musicalísima que me hablen, que me escriban, porque yo ya no me voy a producir, no me voy, ya no me da tiempo.
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0: La Peinseo, Coporamba, Juárez, de Pube, Concepción, Beloreto, Bebelempe. Allí hay un mi gente Orecó, emprendimiento, diferentes ciudades del norte, Beorero, Guajén, Baitejima. Ay, me hubo una de equipo, tú sabes, hay una pitina en tomado de pendeja y no firmarse la cheque. Este Yaru Pipitino firmarse a ti 200 palos. Ateare Yaru no va la equipo, tú sabes, Aña Semón Buribe Janguá. A Perencópen de empresa Loreto, Orqueta, Belén, PMEPTI, Radio, vende más. Bueno, pues Radio, ven, ¿verdad? A Pepe Ñañe en Guajén, Baitema lo mismo. Ñañe en Dulo, Ñañe en Dulo, Baitema, gracias a Dios. Y a Javi y Yujú, amigo Poná, y a tu poeta. Lácteos los colonos, ellos optan por musicalizar. 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Hola Mirti, hola nuestro gerente. ¿Cómo está nuestro gerente? Será. Hola, me invitaron a nuestro gerente de el grupo de la cooperativa Colonias Unidas. Pero yo quiero otra vez el auspicio de Yerba Mate Colón. Tanto tiempo le hice, ahora mi amigo de aquel entonces ya son todos jefes. Ronnie, por ejemplo, está dentro ya de lo que es el directorio de la cooperativa Colonias Unidas. Y mi amigo Matías, Horacio, está comandando en 10 sucursales en Itapúa. Imagínense dónde está mi amigo de la época de Yerba Mate Colón. Mejor imposible. Y mejor que ellos me den la publicidad para no meter la competencia acá. Sí, vamos a hablar con el gerente de Yerba Mate Colón. Mejor imposible. Él también produce de la cooperativa Colonias Unidas. Yo tengo lácteos los colonos. Pero José, ahí la tereré, lo mitad de los colonos. Mirtita, el silencio fue al jefe. El jefe cuando me quiere, a mí no me habla a mí el jefe. Solo Mirtita me habla. Yo lo que no me voy a acercarme, ¿verdad? Yo voy a acercarme, tengo que hablar con esa gente, ¿verdad? Yerba Mate Colón, mejor imposible. A VSS Mate, ¿ves? Ya V Stevia. Ambos yo parape tradicional, porque me recuerda a Horacio que cómo prepara su guampa. A Omoit, esta vez la caja ve y costadores, no puedo cuepaile y caja ve a la mitad antes y cueja me cita jefe, ponjar y cuereza. Pete, el empresario, el amigo Horacio Matías, desde la ciudad de la integración, desde la ciudad de los menos, de los extranjeros, sí señor, ahí está la tierra de la integración. El motos muebles electrodomésticos. Ahora le toca, le voy a regalar a una chica para su moto, Le voy a tener que regalar a esta señorita porque me convenció, es muy guapa. La voy a regalar para su nueva moto. Ya había lo regalado a una, a ella también ya la había regalado. Y ahora la voy a regalar otra moto a esta chica. Hay chicas que se merecen que le compremos moto, moto le voy a regalar, porque la coche se forzaron que San Fernando dice yo no era JLPB. Regalarle a la licenciada para su auto, pero bueno, voy a regalarle para su moto primero. Sí, a esa hermosa peticita que me roba el alma, el corazón. Y ayer ya tocó solita ella en la radio acá. Yo le dije, Ángel Endeña, en bota bien te oí, la enemita cuña. Y le dije, todos los días se plaguea con Fabio que no va a estar, que él le pegue otra vez, a que coi, tú llamas y tú acuerdas mío, llegan Bopuca Aru. Y me dijo ayer, Ángel, no papá, yo voy a pasar la música y yo voy a operar. Se sentó acá tranquilamente, hizo un 99%, hizo bien, Solo se olvidó de que tiene que alzar otra vez el volumen de la radio. Pero eso es cosa de oficio, Felicitaciones y orgulloso estoy como papá por mi hija Ángela María, por Fabio Orlando, por su crecimiento. Él ya es parte de un microemprendedor también, ya tiene su empresa. Él con sus hermanas, ayer estuvo ya en Feico, ayer y anteayer. Felicidad y estoy contento como papá porque siempre le enseñé trabajo, disciplina, nunca para robar, a no ser que sea un corazón de una hermosa mujer, en el caso de Papo Junior. Pero a la chica no le hago la liga para que le robe el corazón a ningún chico. Bueno, pero Milagros también se prepara para la Expo Norte para ayudarme con...

todo. Milagrito, pues es la directora general y no le podemos decir cosas fuera de lugar, ¿eh? Ella es la que manda más. La semipaja, güey. Porque güey tenía de bancazo, güey, en América, tú en la mitad, ¿eh? 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Epa, Matecoa. ¿Ah? Hola Marcelito, Fórmula 1, Matecoa, Marcelito. ¿Cómo no había Marcelito? ¿Cómo está yendo plata, Marcelito? ¿Se avisa? ¿Se ha faltado donde la plata? ¿Se avisa, hermano? Pues vamos coima y la anda ya a cuidar la plata, ¿no? A usted tengo betallanín, pendiente, mire, coña, pua, Marcelo, o sea, ¿eh? Ay, coña, lido, falla, pase ni en lido. Ajá, da rollito, de vean, te haré coño de casos jurídicos en arrollito. Ajá, da caña al lido, o sea, muy coña al lido, la verdad. Aruta, si le quiero igual, suya. Le así para Marcelito y para tu nieta. Y fuera le así, nieto, nieta, ¿eh? Buen día, ojalá sea verdad y le regales porque necesita esa moto y ya no da. Y ese, esa moto yo le voy a quitar para mí, esa moto de Ángeles. Ay, con esa moto, ay, bueno. Pues la gente no se desabe, hago elegancia, y na, a perder ahí con elegancia recogen. A desperdiciar esa belleza, y na, ay, con esa moto. Pero en la mitad se huevo esa boca y pata beta. Le hubiera regalado para su vehículo luego, porque ella es la única que te valora entre los tres. ¿A qué va? Es la única que se desvive por vos y por la radio, dice Carolina Cano de Víctor el Chapi Chapi, el mero mero. Igual la oye de vivieterería, Carolina, pero le interesa mucho la radio. Pero ella es licenciada en comunicación, ¿no? Eligió seguirle a su papá, ¿no? Se ha hipotado, mendama, curija, la arriba. Y me regaló la ciudad de Motonaco. Y vos no mendaba. Y yo con la cuña será. Y con lo de copana. Y me embusé. Y me embrión de torturala. Y me embrión. Ah, Dios mío. Bueno, tres, entonces, porque yo no tengo también, dice Nidia. Ellos, coña, era Nidia, ya se desaipamos. Y vamos a hacer oba, a veces acá. 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Ok, Papo Junior, gracias, pasame el texto. 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Cambia esa cara, me dice Carolina. No, yo no le puedo todavía regalar un auto a mi hija porque eso es costoso de mantener un auto, ¿eh? No, eso no es joda. Mantener un auto tiene su costo. Mejor una moto primero, ¿eh? Si ahí, hoy la Yeyuwa, y toda Yeyuwa 15 autos yo haría, pero la de mantener en la tema. Ya la tema. Tengo mi Yeyuwa y cuapa, ¿eh? Soy 18 años, ¿vale? ¿Cómo hago el auto? Debes taponarse. No, pero yo allí, sí. Pero yo voy a Yarecoma. Sí, señor. Bueno, bueno, bueno, Matecoba, ya se lo mitad. 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Cuando Viana, la intendente será. Cuana o yo, Curicó Martín Alfonso será. Pero bueno, J Concejalía, verá, Martín Alfonso, oye, prepárate de aquí a 5 años, va a ser el intendente seguro. Servidor Martín Alfonso. ¡Epa! Por el cómic, curay, gracias. ¿Qué traía? Una de pitiva en las amisas. Dos latas, 6 donos de mía, cureza. A ver, en brero, yo puse mi costilla, cueve. O paña, hermana, cuera, ve. Semana Santa, de ver, a ver. O por anduzo, es que más vio oruande, cocure, cuaje, hizo mi mitad cuña, pona, pona. A LPB, a móvil, me la LPB, hizo mi sobrina, cuera. Ay, permiso, y me ojo Pedro Juan. Está, huido, pitincha. No, señor, hice el lado pitincha. A todo. Sí. 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Atención, ayer compramos pañales. Qué raro que el EPB compre pañales, ¿eh? Qué raro, ¿eh? 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

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Saludo a nuestro gerente propietario Oscarcito Portillo, pariente, el ingeniero comercial, saludos para él también. De algún lado del país, él viajando nos escucha. ¿Qué nivel será? ¿Qué nivel? Esa se la hace usted, la patrón, que era ser en dúo y cuajan, la ya por mía, ya.

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Bueno, doña Jandomina, ti música era bandida. Te invita a cuñado y dice, a vos te gusta esa bandida, ¿no? Ahí la hace usted ya, pero bueno, ya bandida, vamos a tocarle la versión español de Hugo Jero. Hugo Jero también grabó eso. Sí, ellos han grabado con el Potro. Y cuando eso estaba todavía con ellos también. El acordeonista, el amigo

Te digo, se hace de Saray, Alex y Taudio. Y esta también, me enamoré de una bandida. ¿Te acuerdas? O sea, sí. Me mandó a Pau, mira lo que está. Más guareo, mira, ñeñe punú en guarea. O cuando empezó el grupo Cachiporro. Cachiporro, sí. Hugo Jero. Vamos a escuchar un poco la versión de Hugo Jero. O sea, en español, esa bandida. De cuerpo y alma. Sí, mi humilde regalo, también un mopé de Hugo Jero. Temazo. Pega, pega. Peligrosa y linda. Las lindas siempre son peligrosas. Está y sí, con la mitad con ella y con otra. Pega tú. Innegable. Linda. Peligrosa y linda. ¡Epa! Allá vamos. Con Hugo Jero. Y junto al potro. Y junto al amigo Félix. Desde CDE. Un cover de lujo, ¿eh? Aquí con ustedes.

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Todo preparado ya. Vamos a ir a armar los equipos. Venimos a hacer Super Domingo con Victor. Y bueno, ya está todo preparado para este domingo, ¿eh? Bueno, señores, hoy es el día de recuerdo, de oldies, de un poco de vintage, ¿eh? De clásico, de música del ayer. Viernes, excepcional, con un clima se torna agradable, pero incluso fresco, ¿eh? Sí, 17 grados de temperatura, nublado. El viento está fuerte, hoy marca lluvia, gente. Pero irá hasta 21 de temperatura, así medio similar. Mañana un parcial nublado, 15:31. Qué calor a la tardecita, ¿eh? El domingo llueve, 14:25. Llueve en parcial, o sea, marca un poco de nublado, que podría producirse algunos chubascos. Bueno, así va más o menos en cuanto al clima se refiere. Abrigarnos un chiqui, sí, tener una, por lo menos una camisa manga larga. Bueno, las delicias de mi tata ya salió, ya llegó aquí. Le pregunté a Franz qué está haciendo Carlos. Me dice, mejor tío, pregúntame qué es lo que nos está haciendo mi tío. 0984-760-974. Visto que en el grupo Cuchipanda está saliendo Chipa. Sale también una mezcla de diosa y pantera, no sé qué eso es. También pan casero, eso es lo que pude divisar. 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
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Víctor dice que dentro de lo que es Musicalísima la Disco, solicita el Coco Jambo. Mira, me recuerda tanto a CD este tema, Coco Jambo. Sí, señores, vamos a tener en cuenta, Víctor, tu pedido enseguida, caballero. Vamos a compartir contigo.

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Bueno, Fermín, ¿cómo estamos? Hola, Pitín, ¿todo bien? Saludo a Yolabo, Yolero y a todos los muchachos del kilómetro 15. Oscarcito Ibarra, gracias por la parte de cerrajería, hermano. Por ahí tienen vehículo problema, tiene problema en la llave. Pida menos mal número del amigo Oscarcito y le voy a facilitar. A la directora Luz Marina de la Santa Teresita, muchísimas gracias por la confianza, directora, siempre en mi labor profesional, por darme siempre trabajito, ¿eh? Siempre me llama, siempre me encuentra, siempre le fabrico el tiempo. Ayer, por ejemplo, sin procrastinar, como se dice, sin decirle, bueno, te voy a grabar tal día, no, me levanté, vine, grabé, ya terminé, enseguidita el trabajo, sí. Sigue el nublado, gente. Vamos a mirar un poco la alternativa a nivel país. ¿Qué pasa? A nivel país, ¿qué pasa? Aquí 19 y llegaremos a 23 con nube bastante pesado, nublado. En Asunción tienen 16 ahora, llegarán a 20, mayormente nublado. En Pedro Juan tienen 22, llegarán a 22, ya están con la máxima allá. Mucho, también como acá hay bastante viento y se traslada muy fuerte el tema de las nubes, sí. En Ciudad del Este tienen 17, llegarán a 19, tienen también parcial nublado. Sí. En Encarnación tienen 13, ahora comentamos, vamos a ver más la mitad, Llegarán a 18 nomás de los hermanos encarnacenos, Encarna George, sí. Están con parcial nublado. Mariscal Estigarribia tiene 21 grados, llegarán a 25. Nosotros a 23, el 25, un poco más caluroso en el corazón del Chaco paraguayo. 13 ya tienen también como Encarnación la gente de Pilar y llegarán a 16 nomás de máxima. Esa es la zona más fría del Paraguay. Y hay una localidad, ¿cómo se llama esa localidad chaqueña donde hace tanto frío? Suele Cargill, algo así se llama, ¿verdad? Y ya me voy a agregar acá en mi lista de cómo está la temperatura en diferentes zonas del país.

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0: ¿Se acuerdan de este tema? Temazo, por cierto, Lo Comía. Así también se llama el grupo.
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0: Ellos son también españoles, ¿eh?
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0: son de colores, ¿eh?
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0: Lo Comía.
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0: Crazy. ¿Qué tal, Víctor? Esto es la discoteca el domingo, babá, ¿eh? Esto vamos a tocar nosotros, ¿será? En vivo el EPB, ¿eh? Mixando temas vintage. Bueno, voy a habilitarle a Cachique Manu para Belén. Permiso, permiso. Vamos a Belén.

mejor de nuestra cultura. 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Yajaihu kabuñanemba, cachique Manu.

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Buenas tardes, amigos, amigas. 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Ahí dice: saludos, abrazo, año para Esteban. 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

Sean de la familia de Tito Andrés Coavena y mamá Yehua y Tupanqueres. Sean de la familia Zárate, Ayepa, doña María y papá Yehua y Tupanqueres. Ayepa. Los mejores van primero. 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Así que mucha fuerza, mucha bendición a toda la familia. 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Peñón de Jimena. Es bien consciente que los mejores van primero. Ojo, ya arañan de mejores lugares y que arañan de yaja ahora. Así que mucha fuerza, mucha bendición. Dios todo por los tomos de miñan de a todas las familias. 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Padre, te damos gracias porque nos congregas una vez más en tu presencia. Nos reúnes en tu nombre. Tú nos pones frente a tu palabra, la que inspiraste a tus profetas. Haz que nos acerquemos a esta palabra con reverencia, con atención y con humildad. Haz que no la depreciemos, sino que la acojamos en todo lo que nos dice. Sabemos que nuestro corazón está cerrado a menudo, incapaz de comprender la sencillez de tu palabra. Envíanos tu espíritu para que podamos acogerla en verdad, con sencillez, para que ella transforme nuestra vida. Haz, Padre, que no te resistamos, que tu palabra penetre en nosotros como espada de dos filos, que nuestro corazón esté abierto y que nuestra mano no resista, que nuestro ojo no se cierre, que nuestro oído no se vuelva hacia otra parte, sino que nos dediquemos totalmente a esta escucha. Te lo pedimos, Padre, en unión con María, por Jesucristo nuestro Señor. Amén. Oración al Espíritu Santo. Oh Espíritu Santo, amor del Padre y del Hijo, inspírame siempre lo que debo pensar, lo que debo decir, cómo debo decirlo, lo que debo callar, cómo debo actuar, lo que debo hacer, para gloria de Dios, bien de las almas y mi propia santificación. Espíritu Santo, dame agudeza para entender, sutileza para interpretar, gracia y eficacia para hablar, dame acierto al empezar, dirección al progresar y perfección al acabar. Amén. De corazón, muchas gracias. Patronales de 6 de agosto, y en mi 20, imaginarlo, mi taco, fin de semana ya, 20, todavía 6 de agosto, esta luz, yo creo, abrazo, año, por Esteban. 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
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Ya lo vamos a ver, mandu, ya güero, ya usted ve, cuerajina. De la 89.3, la red del sol. 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Buenas tardes, buenas tardes, buenas tardes.

Actualice el pase informativo. Mandó hasta llegó a la unidad de Yagüeruina 12 a 23 minutos. Ya así que también se informa a mí. Una de mañana vamos a llegar a la familia Ortiz, San Felipe, Ortiz Rescalde. Saludos, mandé. Esa es la señora licenciada Carmen Ramírez. Mucha fuerza. Muchas bendiciones, personas de la familiares de nuestro amigo Timoteo David. Todo más genial de Aguapú a los familiares, parientes y amigos. Personas de la familia de nuestro amigo Tito, Andrés, la Inericua, Jesús, su vaina, el mamá Yejo, y la familia de doña María, la vaina Yepa, Zárate, familia Inea, Caray Yejo, vaina Tupán, que eres mucha fuerza, muchas bendiciones. 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Del 89.3, la red del sol de Saña Monguaje, lleva, en esta monja curia y lleva mensaje a nuestro amigo Pachi Oviedo. A Peana Piñente, que te hizo la unita de Francisco Pachi Oviedo. Felicitaciones, profe, por tu buena locución y por tu predicación. Y un amigo Timoteo, yo todo puedo siendo que te soldado mi. 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El día de una despedida y en de ser el querido Juan. Gracias al amigo Pachi Oviedo San Felipe. Muchas gracias, amigazo. Bueno, a la orden de siempre. 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Mucha fuerza. Bueno. Ñande espacio informativo. 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Cuando día vamos a generar la gran día. Hey, sí, la mitad. Acá hay Antojito, ¿verdad? 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

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Gracias al amigo Romerito de la ciudad de Belén. 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Gracias, mande muchas gracias. Os preparamos en el equipo. 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Gracias, muchas gracias. Ya todo preparado, todo listo, todo ok. Y esto para. 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

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Ya hace en la mitad, mi. Pero que esa, güey, ya pese a, oigan.

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Ñamos que ya hace día viernes, cocaro, pues tú ni qué decir, de 7 a 9 al estilo cachigue. Programación diferente para toda la gente de YouTube, para generarse de 7 a 9. Comunidad San Isidro, Requejo, Huelo y Daina, Peyube, Peyun de Mapebe, Eye Pepaya, Yey Uhanguesa. De las 4 y media seco le dije allá, yo estaba allí, está la wea, don Guillermo, yo estamos. Doña Lucía, yo ya está, pues estamos ahorita la patilla, Ariela Petiño, esta marinera de Río Casero. Primero, alguien, primero grupo solidario, me va a decir en Duina, Coma Graciela, Besanda de Ignacio de Cuera, me va a decir saludos, Besanda de Doña Lucy. No planificada, más mañana de la torneo, no anota mañana de allá. Pues siempre meten en ese programa, voy de 7 a 9. Puede invitarse a Coma Graciela.

la cosa de Ña Lucy. Grupo Solidario requejó el romerito, dice, se fue Pepe y no hay asociación para ver, dice, está Grupo Solidario. En importante, ya yo, Power. 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Ayuda a tener papel colaboración. Hoy mejor rey se la hace reír a Jaime, alguien recuerda canchita de Guamba, es decir, busca la hace reír a Chiquepe Arco y Benoa. 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Me pasaron tu contacto, me dijeron que realiza publicidad en la radio. Justamente, a veces, 89.3 la red del sol, llamo para este ya, hola, dos, de lunes a viernes, a Caru Petugato, 20 a 21 horas al estilo cachique, por la 89.3 la red del sol, y los días sábados, de 7 a 9. Ya caí usted allá tereré, voy a pobre por la 8.3 la rol. Así que, postaron publicidad, fiesta, 15 años, casamiento, cualquier evento de negocio, mira, se acompañó 24 horas ya publicadas, allá, ya, ya, ya. Claro, sí, de la 89.3 la red del sol, José Manuel León Figueredo, cachique, como vende, saluda. Bueno, ya hace una polca, de polca paraguaya, de dulce, idioma guaraní, la pulpereña, de tamán de hoy. Ya vamos a este, ya en la ciudad del trópico, ciudad de Belén, y la 8.3, la polca paraguaya, lo mira. Sí, señor. Bueno, ya se va a de polca paraguaya. Copo, donde viene, que trata con eso. Me voy a dejar también. 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

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Ñamón, mañana el niño será. Ya, loco, pero mejor será. Ñande ya tu pasión de Ima, que otra cosa, y tu pataco caro, ese compañero de 7. De 7 hasta las 9, por la 89.3, la red del sol, comunidad Requejo, todo por María Lucila, Upilletra, la Colegio Nacional Carlos Antonio López, Yabodera, Tinglao, para la 7 municipal, éramos y en de 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

0: 29 minutos de las 15 horas, vamos adelantándonos a lo que viene siendo...
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0: Exactamente, y es que estamos en Alta Frecuencia en la edición viernes, ya... Terminando esta semana laboral en lo que a programación respecta, y como siempre lo hacemos con todo.

un ambiente bastante fresco, nublado, que si bien para muchos no es lo ideal, hay un grupo importante de personas que se siente genuinamente cómoda con este tipo de clima, ¿eh? ¿Sos parte de esa, de ese porcentaje, o preferís el calor, o preferís más frío? Lo cierto es que, como siempre, en Alta Frecuencia vamos a estar con toda la información respecto al material climatológico, meteorológico, para que vos también los tengas en cuenta a la hora de organizar alguna que otra reunión social, por así decirlo, en este fin de semana que por el momento se vive bien, considerando que es el primero de agosto, ¿verdad? El primer fin de semana de agosto, en donde tenemos un poquito más todavía de expectativa, vitalidad, de por ahí también uno recién cobró, entonces, bueno, es distinto el panorama respecto a ya la tercera semana o la cuarta semana del mes de agosto, recordando que este mes tiene 31 largos días, al igual también que lo que fue el mes de julio, ¿eh? Pero bueno, no pensemos en eso, y es que todavía queda. Par de semanitas para llegar a ese, a esa situación. Lo cierto es que ahora cero estrés. Nosotros vamos cumpliendo con toda nuestra querida audiencia, ofreciéndote los mejores canales de audio, de lo que viene siendo sintonía de calidad, ¿eh? Por ello te ofrecemos el www.radiosenparaguay.com/jardín y el www.desdeparaguay.com/la red del sol, para que vos

Vos nos escuches con la mejor calidad, ya sea de Orqueta, ya sea de Belén, Loreto, Concepción, parte de San Pedro, o desde cualquier parte del país y el mundo. Así también tenemos la aplicación de la radio, Radio Jardín 88.1 FM, una opción bastante interesante considerando que la tenés en tu dispositivo móvil, entonces en cualquier momento, a todas horas, en todos los lugares, ya podés ir también escuchándonos, Dicho esto, como siempre, invitar a la querida audiencia a que nos acompañe hasta las 18 horas. Tenemos muchas novedades que ir compartiendo con ustedes, tanto en el plano informativo, lo que vienen siendo noticias de interés general, lo que está pasando en la ciudad, lo que está pasando en el departamento o en el país y el mundo. Así también lo que vienen siendo informaciones de carácter ya un poquito más comercial, para que vos te vayas enterando también de las, por ejemplo, ofertas que tienen nuestros queridos auspiciantes con Punto Farma, con Fortín. Estamos también trabajando con los amigos de LPD, Ligero, L&M, entre otros que también forman parte de esta selecta galería comercial, como por ejemplo los amigos de Águila Inmobiliaria. Así que por ello es importante que te quedes con nosotros, de modo que puedas también ir recabando información importante a la hora de, por ejemplo, economizar o invertir, Así que con eso también queremos dejar énfasis en nuestro bloque deportivo. Vamos a ir compartiendo un poquito también información referente a nuestro deporte, a lo que más se está hablando a nivel nacional, el fútbol u otras disciplinas, en donde podamos también ir compartiendo un espacio de información, de debate, de opinión, etcétera. Así que a estar en sintonía, que hasta las 18 horas no paramos. No te olvides, esto es Alta Frecuencia. Puedes seguirnos en redes sociales, estamos como Radio Jardín, estamos como La Red del Sol, para no perderte de ninguna de nuestras novedades, Así que dicho esto, y siendo ya 34 de las 15, por último, no te molesto más, simplemente te recuerdo, comunícate con nosotros al 833-50-290, 833-50-290, para ir pidiendo esa canción que nos sale de tu cabeza. ¿La querés escuchar por la radio? No te preocupes, nosotros te complacemos, Así que contacta a través del WhatsApp, ya no existe más eso de SMS, ya hay poco. Mira que una que otra vez sí solemos recibir mensajes de texto, de algún oyente un poquito mayor, o bien que simplemente tienen los teléfonos más básicos, ¿verdad? Que nos piden también su música, y nosotros, como siempre, también lo vamos complaciendo. Así que 833-50-290. Y dicho esto, es tiempo de seguir con más música, que Alta Frecuencia acompaña tus tardes.

0: bueno, ya nos vamos acercando a las 16 horas, concretamente ya transcurridos 52 minutos de las 15. Nosotros, como siempre, vamos también ya saludando a los oyentes que se van haciendo sentir, se van manifestando. Muchas gracias por sus mensajes. Nos comentaban también que están lo que viene siendo escuchándonos a través de la web, ¿eh? Muy bien, porque siempre hay puntos de la ciudad en donde pueden haber, pueden presentarse ciertas, lo que vienen siendo, interferencias, principalmente por ejemplo, señales de otras radios que están en una ubicación más cercana a, por ejemplo, lo que viene siendo nuestra señal directa. Con lo cual, hay ciertas zonas en donde puede verse afectada la calidad de la reproducción de la sintonía. Con lo cual, es bueno tener también lo que viene siendo tu disposición, una opción la cual te permita escucharnos con la mejor calidad y también directamente cómo sale tal cual la voz, sin ninguna distorsión, de forma orgánica y también obviamente escuchando con más calidad tus canciones favoritas. Así que muchas gracias a los amigos que se encargan también de ir comentándonos un poquito qué tal la señal de la radio hacia sus, en este caso, barrios, trabajos, o directamente hacia sus casas, ¿eh? Así que nosotros hacemos como siempre lo propio y te vamos complaciendo, querido oyente, para ese tema musical que querés escuchar. 83-350-290. Y dicho esto, seguimos a full con la programación. Ya contamos con la presencia de la querida compañera Ángeles, que también está apostando por brindarnos la compañía de siempre, con mucha información muy interesante para compartir con la audiencia. Ella también es la que siempre se encarga de un poquito más ofrecernos información clave, tanto en, por ejemplo, lo que viene siendo la materia de salud, el clima, una que otra información que puede ser también de economía financiera, ¿verdad? Así que eso se agradece un montón y suma bastante también a lo que viene siendo la programación. Nosotros, como dije, nuevamente tenemos la dicha de tenerla con nosotros, así que vamos cediéndole la palabra para que también un poquito nos comparta qué tal va el día, su número de contacto que tan solicitado es, que cada rato tenemos que estar repitiendo, ¿eh? Entonces, de modo a que vos también un poquito puedas comentar, Ángela, a la audiencia, tus redes sociales, que la gente pueda un poquito ir viendo tus perfiles, ¿verdad? Ver tu trabajo y de esta manera también estar un poquito más cerca tuyo, ¿eh? Muy buenas tardes, Ángeles.
1: Muy buenas tardes. Así me halaga él porque me dejó sola. Ayer él me dejó sola, entonces tuve un desafío gigantesco por delante en la edición del día jueves y de alguna forma tiene

0: recompensar un ratito. Pero no, o sea, Fabio, no sé si pudiste medir un poco lo que fue la edición de ayer realmente. Ya estuvo haciendo lo que él hace todos los días, que es básicamente operar y locutar y hablar al mismo tiempo. No es una tarea sencilla, realmente fue un proceso de muchísimas risas de aprendizaje. Entonces sí, me encuentro muy bien. Hoy ya me siento, ¿cómo podría decir? Realizada, realizada, porque en un ámbito más puedo decir que ya soy independiente, ya puedo, ya aprendí. Así que bueno, me llena mucho eso. Así que hoy más viernes, el tan esperado y anhelado viernes ya está entre nosotros. Y por supuesto también siguiendo con la línea de buenas recomendaciones, informaciones, recordatorios también. 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
0: Y mientras algunos ya están pensando en el descanso que se viene más tarde, en poder darse un tiempito para recuperarse, recargarse este fin de semana, hay proyectos que siguen tomando forma y para 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en cada etapa, que esté ahí para asesorarte, para acompañarte y brindarte lo mejor en este proceso, porque las buenas obras no se toman el día libre. 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

5 de las 16, es tiempo de seguir con más canciones. Tenemos también, obviamente, el bloque del Brasil, solicitado por muchos y en especial por muchas, ¿eh? Así que hacemos lo propio y vamos complaciendo a la querida audiencia. Esto es Alta Frecuencia.

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Bueno, seguimos a full en alta frecuencia. Muchas gracias a los queridos oyentes que se hacen sentir, que se toman la molestia, el tiempo de mandarnos un mensaje, comentarnos un poquito qué tal va el día, la semana, cómo estuvo. Bien, regular.

Paraguay y el mundo. Así que estamos muy agradecidos, como ya lo venimos manifestando siempre. 83-350-290, si vos también querés formar parte de la programación y más de la playlist. Ojo que ya veníamos complaciendo bastantes solicitudes. Bueno, pedidos musicales que fueron llegando. E hicimos lo propio. Cumplir con la querida audiencia, Pero bueno, vamos ahora a un pequeño bloque informativo. Hablemos de lo que viene siendo, bueno, un día como hoy, en la edición de 7 de agosto. Y mira qué rápido pasa,

Que tenemos un par de datos, de hechos históricos, no solamente en nuestro país, sino que también en el mundo, que como siempre vale la pena recordar, sean sucesos gratificantes, sean sucesos trágicos, como siempre hay que recordar el ayer. Porque como ya sabrán, los que no recuerdan el pasado están condenados a repetirlo. Así que vamos a lo que vienen siendo las efemérides del día de hoy, 7 de agosto.

Y lo cierto es que en 1869 se daba entonces esta, este combate, ¿eh? El denominado combate de Ascurra. En 1892 se fundó oficialmente el Colegio de Escribanos del Paraguay, ¿eh? Muy bien. Y también en 1913, un 7 de agosto, nacía en Asunción el militar Carlos Montanaro. En el año 1920, el monseñor Alberto Vasallo di Torregrosa fue acreditado como el internuncio del Vaticano en el Paraguay. En 1948 nacía en Asunción el conocido periodista y relator deportivo Arturo Mac.

Ya también en materia internacional tenemos lo que viene siendo el día de San Cayetano. La Iglesia Católica celebra la festividad litúrgica del Santo de la Providencia, conocido popularmente como el patrono del pan y del trabajo. Entonces, hoy, 7 de agosto, se recuerda el día de San Cayetano.

Cabo la batalla de Boyacá, un evento que fue posteriormente fundamental para la independencia de Colombia. Ojo, ¿eh? Así como venimos compartiendo datos ya más específicos del Paraguay, también estamos hablando en un plano internacional, que muchas veces está bueno también saberlo, ¿verdad? Por ahí te puede quedar el dato y el día de mañana también ser tema de conversación. Pero lo cierto es que hoy, 7 de agosto, quizá no sea tan interesante como otros días donde vimos, por ejemplo, el nacimiento de grandes actores, grandes actrices, artistas, ya sean también deportistas. Pero de igual forma, cada día tiene su relevancia y nosotros, como siempre, le damos también visibilidad. Y hablando de dar visibilidad, también ya estamos recibiendo la grata visita de una, no le puedo decir ni mini emprendedora, porque ya es emprendedora con todas las letras, ¿eh? Así que vamos también a darle su espacio, estaremos en instantes también hablando con ellos, compartiendo un poquito también sobre lo que viene siendo este emprendimiento tan lindo que días atrás ya veníamos comentando con Ángeles. Y que en instantes tendremos nuevamente para con toda la querida audiencia, ¿eh? Así que dicho esto, nos vamos a un bloquecito de canciones para la vuelta ya estar también con Jamie y su emprendimiento. Que vamos a estar dando a conocer a los oyentes que por ahí en la edición anterior no pudieron escuchar, porque la audiencia va renovándose, ¿verdad? Capaz que una persona que escuchó hoy no lo escucha mañana, pero sí pasado y así. Entonces, por eso es bueno también cada cierto tiempo ir dándole a la audiencia esa información que el día de mañana te puede servir para un regalo, un presente que le quieras hacer, por ejemplo, a un adulto mayor, a tu amigo, a tu pareja, a tu hermana, a tu tía, a tu prima. Y no solamente en ocasiones especiales, que muchas veces uno se limita a solo los días especiales regalar, pero está bueno también en un día casual, normal, como cualquier otro, dar un detallito que te recuerde, mira, te quiero. Entonces te regalo ahí una planterita, por ejemplo. Imagínate, ¿eh? Entonces, por ello estaremos ya en instantes con este pequeño bloque dedicado también a este tan lindo emprendimiento. Así que, comunícate con nosotros al 83-350-290. Dicho esto, es tiempo de seguir con más canciones. No te olvides, esto es Alta Frecuencia.

estos son un par de sucesos que fueron ocurriendo, las famosas efemérides. Un día como hoy en distintos años. Por ejemplo, en 1819 se llevaba a

0: Bueno, ya 13 minutos transcurridos de las 17 horas, nosotros seguimos a full con Alta Frecuencia y con una visita sumamente interesante, ¿eh? Que en una edición pasada ya tuvimos, pero que hubieron ciertas cositas que quedaron pendientes, ¿eh? Que Jamie ya nos quiere ir comentando mucha... Parte de la audiencia también se fue manifestando, comentándonos un poquito sobre qué ternura la de Jamie. Y qué también valentía para desde tan temprana edad emprender, tener ese pensamiento que no muchos nacen con él, ¿eh? Entonces, nosotros como siempre en Alta Frecuencia damos visibilidad a estos casos que son dignos de admirar. Y sin más preámbulo, vamos directamente con la señorita Jamie, que ella se encuentra también súper emocionada y lista para contarnos un poquito acerca de su emprendimiento. Así que, muy buenas tardes, Jamie. ¿Qué tal? ¿Cómo estás? Te escuchamos.
1: Estoy por aquí.
0: Sí, te escuchamos.
1: Estoy aquí para recordarles que tenemos hermosas planteras de cerámica de muchos tamaños y colores para decorar el jardín.
0: Ok, ok, genial. Y
2: es mi próximo error.
0: ¿Cómo inició esto, Jamie? ¿Cómo fue para que vos empieces a tener interés en el tema de las planteras? ¿Qué es lo que más te gusta de lo que haces en tu emprendimiento, Jamie?
1: Pues, a mí me gusta...
0: ¿Sí?
1: A mí me gusta vender plantera porque es lindo tener un emprendimiento así. Y eso.
0: ¿Te gusta mucho la hora, por ejemplo, de pintar? ¿O te gusta más, por ejemplo, pensar en qué vas a pintar? ¿O pensar en qué otros modelos puedes tener? Pero quiero preguntarte algo más. Que mucha gente en la audiencia quiere saber. Y es que a vos, Jamie, ¿qué te gustaría lograr con este emprendimiento? ¿Cómo quisieras que en el futuro tu pequeña empresa vaya desarrollándose? ¿Cómo vos querés en unos años que estés vos, Jamie, y tu emprendimiento? ¿Qué te gustaría que pase en el futuro, Jamie?
1: Me gustaría irme a vender a otro país y... y así.
0: A otro país. Bien. También puedes irte a ciudades que tenemos acá cerca, a Orqueta, Loreto, Belén, ir ofreciendo tus servicios, dando a conocer a la audiencia, porque son opciones muy interesantes, por ejemplo, para regalar, gente, ¿eh? Si de por ahí tienen una abuelita, un abuelito, un tío, una tía, que ustedes saben que le gusta mucho el tema de la jardinería, muchos... Capaz que piensan que eso es solamente para gente mayor, pero yo conozco unos cuantos veinteañeros que ya son fanáticos de las plantas, ¿eh? Así que tener una plantera de calidad y encima personalizada por una emprendedora de 10 años es una verdadera opción buenísima e interesante, ¿eh?
3: Jamie, y comentanos también, ¿ustedes para fechas especiales, por ejemplo, preparan así combos? Tengo entendido, combos especiales, como por ejemplo fue el Día de la Amistad. Ahí tu mami me pasaba fotitos, por ejemplo, de dos planteritas hermosas de tamaño súper tierno, como para plantitas chiquititas, y era 2 por 50.000, si mal no recuerdo. Sí, entonces preparan también eso para como para regalitos y fechas especiales. Sí, me encanta. Está ella emocionada de vuelta, claro que sí. Pero ya está comentándonos entonces todo lo que trae con su emprendimiento que oficialmente se llama, se titula Jamie Emprendimientos.
0: Correcto, y vamos a dejarle a Jamie que nos comente también un poquito de lo que son sus redes sociales, su número de contacto, que también nos comente del apoyo de su familia, le tiene acá a su hermanita, están también sus padres.
3: ¿Quiénes vinieron hoy contigo, oye?
1: Vinieron mi mamá, mi papá y mi hermanita.
3: Hermosa tu hermanita, igualita que vos, con un nombre bastante peculiar, Fabio, sí. Estábamos hablando del significado.
0: Sí, sí. Jimenita Arazú, impresionante.
3: Jimena Arazú, gente. Qué hermoso nombre.
0: Madre de todos los cielos. Impresionante. Mucha creatividad por parte de Pablo Valiente, el señor, la señora también que están aquí presentes. Adriana, muchas gracias por visitar los estudios de la radio. Pero volvamos a la protagonista, que es Jamie y su emprendimiento. Jamie, contanos un poquito sobre tus redes sociales. ¿Cómo la gente puede contactar con Jamie si quiere para su plantera, para su abuelita, para su tío, para su amigo? ¿Cómo yo puedo contactar contigo, Jamie?
1: Redes sociales como Jamie Emprendimientos, Facebook,
0: Jamie Emprendimientos.
3: En TikTok también están a full.
0: Sí.
1: En TikTok, a mi WhatsApp 0981455574.
0: Ok, repetinos una vez más tu número de WhatsApp, Jamie.
3: Un chiqui más lento.
1: WhatsApp 0981455574.
3: Bien, espectacular. Entonces ahí la audiencia ya tiene todos los datos importantes a tener en cuenta para ver a través de redes quién es Jamie, quién realmente es Jamie y los trabajos hermosos que realiza para todos nosotros.
0: Correcto, además de ofrecernos una muy buena opción para regalo, para cuidar tu jardín, a la vez también nos ofrecen una muy linda lección, y es la importancia de el apoyo de los padres, ¿eh? Porque muchas veces una en este caso criatura va desarrollando ciertas ideas que muchas veces quedan en eso, en ideas, y no reciben la atención, no reciben el apoyo que muchas veces uno quisiera, y eso podría ser determinante para que el día de mañana estemos hablando de un emprendedor, de un empresario, de un comerciante, de un deportista, y eso justamente es algo digno de admirar de esta familia que en completa está acá apoyando a Jamie, que tiene realmente algo muy lindo entre manos y yo creo que también en mucho crecimiento por

0: Adelante, mucha proyección, es algo bastante lindo. Nos comentaban también su historia, cómo fue originándose todo esto. Y como ya veníamos mencionando, si vos querés formar parte de esta linda historia, puedes hacer tus compras, puedes ver más información o ver directamente a través de las redes sociales de lo que te estamos hablando, de lo que son los diseños personalizados, todo el amor y el empeño que esta... yo no le quiero decir mini emprendedora porque para mí ya lo es como tal, emprendedora con todas las letras, que de tan solamente 10 años de edad ya hizo lo que muchos... A sus 20, a sus 30,
1: no nos animamos todavía. Sí.
0: Exactamente. Así, no. Así que de esta manera vamos a dar nuevamente una rondita más de contacto con Jamie. Jamie, tus redes sociales, Jamie, y tu WhatsApp, si no repetís una última vez, por favor.
2: WhatsApp 0981-455-574.
0: Ok, ¿y tus redes sociales, tu TikTok? ¿Qué te encontramos como Jamie Emprendimientos?
2: Buscarnos en redes sociales como Jamie Emprendimientos, Facebook, TikTok o a mi WhatsApp.
1: Bien, espectacular. Ahí la gente ya tiene todos los datos importantes a tener en cuenta para conocer este gran emprendimiento, esto que está comenzando con muchísima ilusión, y a nosotros más nos ilusiona el hecho de estar acá, ser voceros y poder compartir este proyecto familiar tan tierno, realmente. Si estuviéramos en TV y pudiéramos todos apreciar acá el escenario que se vive en los estudios de la Red del Sol, un lindo viernes, sería algo espectacular, realmente. Una familia que está unida frente a esto que es tan tierno y tan admirable. Entonces, Jamie pasa a ser compañerita nuestra querida audiencia. Ella pasa a ser nuestra compañerita. Ciertos días de la semana va a estar visitándonos y hablándonos así de forma personalizada desde el lugar protagonista de lo que viene creando a sus 10 añitos.
0: Correcto, entonces Jamie, ya para finalizar, queremos que le digas algo a la audiencia, lo que vos quieras, ¿verdad? Si querés agradecerle a tu familia, a tus papis, a toda la gente que compró de vos, toda la gente que está escuchando, ¿qué mensaje le querés dar? Y te damos el espacio para que vos te despidas de la audiencia, Jamie.
2: Voy a salir a la calle. Quiero dar un agradecimiento a mi familia. A mi familia y amigos que me dan ideas y compran de mí. Gracias.
0: Genial, muchísimas gracias a vos también, Jamie, por sobre todo animarte, ¿eh? Imagínate, con 10 años de edad animándose ya a un paso tan importante como es darle visibilidad a su negocio, a su emprendimiento, cosa que, como ya veníamos mencionando, muchos no lo hacen. Así que de esta manera entonces vamos finalizando este pequeño bloque dedicado también a Jamie Emprendimientos. Y dicho esto, siendo ya 24 de las 17, seguimos a full con alta frecuencia. Nos vamos ahora con Aitana y Superestrella.

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Ya. Bueno, pasamos la franja de los 30 minutos de las 17, en concreto 35 de las 5 de la tarde. Vamos de lleno al momento de los pibes, de los muchachos. Y la verdad que podría decir que no, que esto es más para los hombres, más para los...

0: varones y así, ¿verdad? Pero resulta que las chicas también a full escuchan y hacen lo propio y mandan también sus mensajes, ¿eh? Tengo miembros de la audiencia que en cada bloque deportivo o en cada... Bueno, depende también de si le interesa, ¿verdad? Por ejemplo, lo que vamos comentando, o si sabe respecto a eso, chicas que también van dando su opinión y aportando datos y estadísticas, cosa que se valora muchísimo, sea chica, sea chico, la verdad, suma y muchísimo, ¿eh? Entonces tenemos miembros de la audiencia femenina,
1: tres,
0: que también es amante del deporte rey, ¿eh? Así que esto no es exclusivo de varones. Así como también esto podría aplicar en otras disciplinas, ¿eh? Pero bueno, vamos de lleno al bloque deportivo de esta jornada tan linda de viernes 7 de agosto.
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0: 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Y hablemos un poquito de lo que viene siendo el día de ayer. Y es que el día de ayer se llevó a cabo el segundo día de la FEICO, ¿eh? Que vendría siendo una serie de charlas referentes a lo empresarial, industrial y, bueno, en general, comercial, ¿verdad? Que se fue dando por primera vez en su historia en lo que viene siendo Concepción, donde trajo figuras muy interesantes. Y una de ellas, y diría yo que la principal, si no una de las principales, fue la presencia de justo Wilmar Villar por primera vez en Concepción. Lo tuvimos a Justo Villar, una leyenda de nuestro fútbol que, bueno, ya muchos sabrán. Se estuvo retirando ahí por, habrá sido 2018 aproximadamente, donde él se retira y posterior a eso se vuelve miembro importante también de lo que viene siendo el órgano que está detrás de todo lo que viene siendo la albirroja, ¿verdad? Hablamos de Justo Wilmar Villar Viveros, un exfutbolista paraguayo que se desempeñaba como guardameta. Su último club fue el Nacional de la Primera División de nuestro fútbol, además de haber sido el capitán de la selección de fútbol del Paraguay, con una excelente actuación en el Mundial Sudáfrica 2010, donde gracias a él también, obviamente, fuimos ganadores de nuestro partido ante Japón, que le daba la clasificación histórica por primera vez al Paraguay, y esa única vez por el momento, a cuartos del final de un mundial, ¿eh? Él tiene 1.82 de altura, aproximadamente unos 49 años de edad. Un 30 de junio del 77 nacía justo Wilmar Villar, oriundo de Cerrito. Nos estuvo dando una charla magistral el día de ayer, cuyo tema había sido lo que viene siendo la disciplina, el trabajo en equipo y el liderazgo a través también un poquito de los deportes. O sea, obviamente él es exfutbolista, su materia es el fútbol, claro, pero también el fútbol requiere ciertas ciertos comportamientos, ciertas exigencias que también los tiene que tener, por ejemplo, un emprendedor, un comerciante, un líder. Con lo cual, el tema que estuvo desarrollando fue sumamente valorado por toda la gente que, por cierto, llenó totalmente el auditorio. Hablando de liderazgo, disciplina y trabajo en equipo, ponencia realizada por Justo Villar, ¿eh? La verdad que fue muy linda experiencia, el hecho de tenerlo acá, uno de también los mayores representantes, ¿verdad? Que tuvo nuestro fútbol. De hecho, que tuve la oportunidad de sacarme una foto con él. Nos contaba muchísimas anécdotas también, un poquito de lo que, de cómo se vive un mundial, por ejemplo. Él estuvo en tres mundiales, estuvo en el Mundial de Corea-Japón 2002, estuvo en Alemania 2006, estuvo en Sudáfrica 2010, en donde fue figura. Y bueno, su primer partido había sido justamente contra Inglaterra en 2006, ya con la selección absoluta del Paraguay, en donde se perdió ese partido. Hubo un gol en contra y se perdió, me refiero a que se lesionó muy temprano. Al iniciar ese partido justamente nos comentó un poquito también de cómo fue su experiencia. Nos contó que estuvo devastado tras esa lesión que prácticamente lo privó de una de las mayores oportunidades que tiene un jugador, que es el mundial, justamente de mostrarse, de lucirse, para que esto obviamente le se traduzca en mayores oportunidades para él y su familia. Con lo cual justamente tener una anécdota que te sitúa más o menos en el vivir de los jugadores, que quizá muchos lo tachen de fácil, de que es lo mejor de lo mejor, pero él justamente nos daba mucha información que quizá uno no tiene en cuenta a la hora de decir, mira qué fácil que es ser jugador, qué gusto que ganas muchísima plata, no haces nada, todo el día te pasas haciendo esto nomás, jugas al fútbol y nada más. Pero al menos a jugadores de la escala de Justo, es realmente impresionante la cantidad de cosas que hacen y los sacrificios que tuvieron que hacer para llegar a donde están, ¿verdad? Claro, comparado a otros trabajos tradicionales, obviamente, que no podemos ni estar cerca, ¿verdad? De lo que sería el sacrificio como tal, el tiempo que requiere también, o que obviamente muchos de los que trabajaron toda su vida no llegan ni a una cuarta parte de lo que, por ejemplo, pueda amasar en fortuna o en prestigio o en popularidad un futbolista, por ejemplo. Eso está claro, pero tampoco es fácil, ¿eh? Realmente, al menos en el caso de Justo, que yo creo que son muchos los futbolistas que iniciaron de abajo y te pueden contar historias similares, iguales o peores también, en donde ahí vos te das una idea vaga, ¿verdad?, de lo que realmente representa llegar a donde llegaron estas personas. Estuvo muy muy buena su presentación, creo que fue de hecho que la más popular de toda la FEICO. Podría estar fallando en esto porque no tuve la oportunidad de estar en todas las charlas, pero creo yo que fue la primera vez que vi el auditorio tan tan lleno, ¿eh? Y la gente obviamente pidiendo fotos. Él estuvo muy receptivo en todo momento, estuvo con un toque más humano, que fue justamente, creo yo, que lo que le hizo destacar por sobre otros, ¿verdad? Porque habían ponencias muy técnicas, que no digo que esté mal, al contrario, súper bien, porque para eso uno va, ¿verdad? Para aprender y mejorar lo que viene siendo su, por ejemplo, conocimiento. Pero al hablar, digo bien, de una forma tan sencilla, se le notaba que él estaba justamente eligiendo las palabras para que la mayoría entienda, sin meter mucho tecnicismo, porque el tipo sabe, pero elige dar una charla un poquito más amena, por así decirlo, a todo el público. Claro, por ello se agradece mucho que este tipo de gente exitosa e influyente venga hasta Concepción, también promocione obviamente lo que es la ciudad y dejando también muy buenas impresiones para nosotros, para con él y también él para con nosotros. Con lo cual justamente es muy interesante el hecho de haber tenido a Justo Villar Viveros por la Perla del Norte. Él comentaba que estuvo muy sorprendido, dijo que se ve que Concepción tiene mucho por delante, mucho potencial. Y así definieron prácticamente todos los visitantes, tanto en el plano nacional como el internacional, sobre no yendo ya a Paraguay. Porque ahí está claro,

mucho desarrollo, tiene sus falencias, pero el desarrollo está. Estamos hablando más de concepción como tal, que muchas veces es olvidada, no solamente a nivel internacional, sino que a nivel nacional. Entonces se siente muy bien que gente de otros lados venga, se tome el tiempo de recorrer la ciudad, de aprender de la misma y pueda decir con total autoridad y propiedad: esta ciudad está por despegar, ¿eh? Así que bueno, de esta manera entonces vamos ya llegando a la parte final de lo que viene siendo la experiencia que se vivió en la FEICO respecto a el jugador Justo Villar, que estuvo, bueno, ex jugador, ex guardameta e histórico de nuestro seleccionado guaraní. En mi opinión, el segundo mejor arquero de la historia de nuestro país, solamente por detrás de José Luis Félix Chilaver, ¿eh? Bueno, también vamos a hablar un poquito de lo que vienen siendo las los partidos que se fueron dando. Recordemos que el clausura sigue con todo y ya van siendo una cantidad de partidos considerable, ¿verdad? Son ya 3 partidos y recordemos, hoy tenemos Rubio Ñu recibiendo a Recoleta a las 18:30 horas, en minutos. Luego, Ameliano mañana estaría recibiendo al Ciclón de Barrio Obrero a Cerro Porteño a las 16 horas. Mañana también, 2 de mayo, va a estar recibiendo a Olimpia a las 18:30 horas. El día 9 tenemos a San Lorenzo, el Rayadito, que recibe a Cureluque, a Luqueño, el conjunto que justamente fue goleado la fecha anterior y que busca la redención, ¿eh? 16 horas del 9, San Lorenzo, Luqueño. Nacional, el conjunto capitalino recibe a La Origen a las 18:30 horas del día 9. Partido interesante, ¿eh? Y para la cereza del pastel tenemos a Libertad recibiendo a Trinidense, esto el día 10, el único partido ya también que estaría siendo individualizado, porque el resto son 2 partidos por día, ¿eh? Así que el 10 de agosto, 18:30 horas, Libertad, el Gumarelo, recibe al Triqui. ¿Cuáles son las posiciones, me preguntará? Bueno, querido oyente, te comento rápidamente. Por el momento tenemos a Trinidense como puntera con 9 puntos en 3 partidos. Por el momento, el Triqui está invicta, ¿eh? Invicto. 2 de mayo está segundo con 7 puntos. Tercero, Libertad con 6. Tercero, Guaraní, digo bien, con 6. Cuarto está Libertad con 6 también. Quinto, Recoleta con 4 puntos. Sexto, Nacional con 4. Cerro está séptimo con 3. Olimpia, octavo puesto, 3 puntos también, ¿eh? Noveno puesto, Ameliano con 3 unidades también, cosechadas en 3 partidos. Décima posición, Luqueño con 3. Décima primera, San Lorenzo, el Rayadito, con 1. Y último se encuentra Rubio Ñu en décima segunda posición, con lo que viene siendo 1 punto cosechado en lo que serían los 9 posibles, ¿eh? Así que el único equipo que está puntero por el momento es Trinidense. 2 de mayo, Guaraní y Libertad también se encuentran escoltando al puntero, en este caso, el Triqui, ¿eh?

de esta jornada viernes. 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Enseguida volvemos con mucho más.

Bueno, ya lastimosamente nos quedamos sin tiempo. Vamos despidiendo esta edición de Alta Frecuencia. No sin antes agradecerte nuevamente a vos, querido oyente, por la sintonía y preferencia. Así también vamos agradeciendo a nuestros auspiciantes, los que hacen posible que Alta Frecuencia llegue hasta vos. 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

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Y dicho esto, también hay que dar una pequeña mención nuevamente a los amigos de la Red del Sol. Muchas gracias por el espacio a la directiva, al director de la radio LPB, que siempre está también en sintonía. Estamos sumamente agradecidos y esto va creciendo, Así que, si vos también querés formar parte de Alta Frecuencia a nivel comercial, escribinos al 833-50-290, que en instantes podemos hacer un acuerdo comercial para trabajar juntos desde ya, Así que, dicho esto, vamos despidiendo esta edición de Alta Frecuencia. Y como estamos a día viernes, nos estaremos encontrando con más el día lunes, Con más de Alta Frecuencia acompañamos tus tardes todos los días. Así que, dicho esto, les deseamos un excelente resto de jornada a toda la querida audiencia. Muchas gracias a todos los que nos mandaron mensajes que por cuestiones de tiempo no pudimos recepcionar en su totalidad. Pero no se desanimen, que tenemos mucho de Alta Frecuencia por delante. Así que les deseamos un excelente fin de semana. Nos estaremos encontrando oportunamente con más de Alta Frecuencia, tu compañía de las tardes. Dicho esto, muchas gracias, querida audiencia. Buenas tardes.

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1: ¿Dónde está el hombre, viejo? Mira, Boni. Levántate.
2: Pero estoy pegado.
1: ¿Va a grabar o no va a grabar?
3: Claro, si estoy ready ya.
2: Sí, hasta ready este lo que está bien esparrachado.
3: Mira, eso está aquí, está aquí.
2: Aquí,
3: sabe.
2: Dice que lo tiene aquí en el tacho.
4: Oye, se lo ve tiene un zafacón de mariposa en la cabeza.
2: Vamos a ver qué hace.
4: Vamos a ver si está ready. Vamos allá. Zumba, zumba.
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realizaciones. Milagrito Vitín, Batecuyas, desde la comunidad San Isidro Requejo. Sí, Cachorrito de León, y eso al 89.3. Gracias, muchas gracias. A todos los amigos, ya guajema. Oye, equipo, ese era. Es por todo Candila y guajema. Con la equipo, estamos ahí calentamiento. Ese. Mira, vamos a calentar. No es crea. Cañica y presidente ahí. Cañica, sobre dónde vamos a buscar ese. Ojo, acá hay presidente ahí. Al estilo cachique, por la 89.3, la red del sol. Es por lo que amamos, maestra. Saludos. Gracias a la familia del padre Medina. Yo, mujer, me

Jersey, 89.3 de la Red del Sol, desde la comunidad San Isidro Requejo, al 0982236701. Ya guajé, ya guajé, ya guajé, y quégalo ya, cachorro.

viajáselo y ya van. Hasta las 21 horas. Entendemos, ¿qué está acá? Todo Candil versus Maela o Gemma, otro todo Candil y Maela. Es San Luis, ahí tengo Gemma, Maela, oye. Corre, quejo. Oye, me hacen a dos equipos. ¿Entendemos? Sí, señor. Árbitro de primer nivel de la Paraguay, oye. Árbitro de Ufi. Ya con ellos, Concepción, y Grina, oye, solita, man. Vaya, vos, Dani Carvalho, en esa. Hasta España, hermano. Dani Carvalho, Santa Cecilia, saludos. Y esa misma, la vayan a entrar.

Hora de la mejor música de la pol. Para Guaya. Tres la red. Ya se lo ya. Ellos vuelan de música, ya se. Ya esa mitad mano te bajan dúo, hoy no sé. Ya está, a las 7 y hasta las 9. Mientras ya prepara lo vida. Vamos a hacer con lo vida. Vamos a hacer, ve que. Cachorrito de León, San Isidro. Sí, señor. Y el chocase de la mejor música de la polca paraguaya. Y para Javi seca. Chico. De Catuigo, la Iguacón, de los países de Guaguaricia. Viernes de los nuestros. Sí, señor. Y arriba la polca paraguaya. Ya se va, es mandereco, ve. Yo cabe de ya. Ya se va, es mandereco, ve. Yo cabe de ser.

0: Hasta hoy, cola ya, Eva. La mejor música, la polca paraguaya. Todo por María Lucila, gracias, muchas gracias. Oaxaca de Loita, familia Bogarín del padre, Paulina Bogarín desde el padre, la suma de 50.000 guaraníes. Gracias, doña Paulina, muchas gracias. Eusebio León, la suma de 50.000 guaraníes. Victoria Ruiz, 100.000 guaraníes, Asunción, Paraguay. Benita, 50.000 guaraníes. Benita Ruiz del padre, Dina Ruiz, 50.000 guaraníes. Oima, ya lluvia cantina, ve cantina, ve cantina, ve, ¿qué será? ¿Qué tal? ¿Dónde será? ¿Va a ser? ¿Qué va? Oaxaca, Oaxaca, Oaxaca, Oaxaca. Lobitaina, ya más que lobita local en Girura y Tilla, Uaya, ganando faltaina. Doña Dorotea, bate con vena.
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0: Gracias, muchas gracias. De un ajeno, usa la equipo. Gracias, gracias a todos los amigos. Un ajeno de la comunidad de Potrerito. De Potrerito, gracias, doña Dorotea. Gracias, muchas gracias. Ñanda Nandúbalo, 6 de agosto, 6 de agosto, 6 de agosto. Yajá, Seina Loito, 89.3, la red del sol. Ñamata, 10 de cero. Un ajeno por San Roque de Potrerito. Julio Vera, será. Ay, qué pede. Julio Vera y comitía, loita. Sí, señor. El puerto de los candiles, misma casa, será. El puerto de los candiles. Un ajeno a la gente. Potrerito, gracias, muchas gracias a los amigos, amigas. Bate con...

0: Olan.
1: O sea, WhatsApp, o sea, tía Dionisio, WhatsApp, vayan en tu vaina. Gracias, tía, gracias, muchas gracias. WhatsApp, lo vendrá en sintonía. Sí, señor. Hoy, ¿qué más después? Porterito versus Cuello, todo candil, dice. Requejo versus Porterito, gente, te voy a hacer. 89.3 la red del sol. Gracias, don Lucio Ortiz, Mari, Doricel Martínez, Jennifer y la Rodríguez de Pedro Juan, Caballero, San Felipe Procapilla, gracias. Mini Marca San Ignacio, Doña Polonia, Don Fidelino, kilómetro 18, Huelo, doctor Juan.

0: tuvimos un batescobio. A ver, yo te iru, y no sé, a San Cayetano, a la vez será. Lo invitamos a Junior, se nace la. Ya, tú se pasa, güey.
1: Uy, ya calen, ya hiciera. Sanca, ya, esta noche. Ya está, fuimos. Claro que sí. O vale, un trago ya, ese está caliente, ya, se lo irá. Ya, en bocilla, Ari. O pendejo, te eché. Bella posea, si lo irá. Ya, en bocilla, güey, ya, en bocilla.

De otro lado hacemos a Itender Ecoviareje, desde la ciudad del trópico, ciudad de Belén, desde la comunidad San Isidro Requejo, la 89.3, la red del sol, al estilo cachica, lo mira. Gracias una vez más a todos los amigos, o más de pueblo en Chichera, pastor en cabeza, cotilleña cambia, vete la presidencia, será, el pueblo en Chío Uma, el presidente Pastor Ruiz, a el puerto Candil, presidente Ernesto López, la cuatro Uma, cuidado, oye, y... por vuelta y de paimba, he pasado ya jurado acá, que se vende la idea, joven, un será VT, y aquí ya pío ahí, que se, o un maestro rociano, el puerto Candil, el pueblo en Chile, el pueblo Potrerito, San Roque, Potrerito, como lo mira, sí señor, viernes diferente, viernes de lo nuestro, Guajé, lo mira, todos los amigos de San Luis, Potrerito, Santa Ana, Yanendú, lo mira, gracias, muchas gracias. Desde la desde Asunción, Paraguay. Gracias a la familia Ruiz del Padre. Muchas gracias. Todo por María Lucila, Victoria Ruiz, 10.000 guaraníes. Benita Ruiz, 50.000 guaraníes. Dina Ruiz, 50.000 guaraníes. Comunidad San Isidro Requejo, doña Paulina Bogarín, desde el Padre, 50.000 guaraníes. Eusebio León, 50.000 guaraníes. Hola. Todo por María Lucila, Yangaitelle, que está casada. Ahí tenemos, allí preparamos, ahí tenemos el equipo. Cantina bien surtida, bebida bien fría. Zapateo, cerveza. Claro que sí. Vale un trago. Sí, lluvia, lo mira. Ya me que comunidad San Isidro Requejo. Ya yo inicia vuelta, Javier. Ya Josefa, ya yo inicia Ojendú. Y ven, Nacer. Saludos, abrazo. Claro que sí. Claro que sí. Desde Santa Ana en sintonía, familia Ceballos, saludos, Batecuyo Juan Ceballos, va a la puerta ese hermano querido. Se mañana se va a acelerar, a ver San Isidro Requejo, la 89.3, la red del sol, al estilo cachique, bellú, que lo mira. Asociación sin permiso, cachique mandó y su elenco, desde el Requejo, Paraguay. Y arriba.

Maitena, Ulises, desde la ciudad del trópico, ciudad de Len. Ey, por Ulises, belluga, tu belluga, tu belluga, tu belluga, tu belluga. La polca paraguaya, Luisa. El Yerurea, bañando, ella. Y arriba la mejor música, la polca paraguaya. Gracias, don Lucio Ortiz, gracias. Gracias, Mari Donicel Martínez, San Felipe Pro Capilla. Gracias, muchas gracias. Jennifer Iro Rodríguez desde Pedro Juan Caballero. Gracias, Mini Márquez San Ignacio. Doña Polonia, don Fidelino. Gracias, muchas gracias, doctor veterinario Juan Medina Misquini. El yuque autoco, patado la marinera de pollo. Yuque, yuque, yuque. Sí, señor. Y arriba la polca paraguaya. De las 7 hasta las

0: Mira, programación diferente día viernes desde la comunidad San Isidro Requejo. Sí, señor, hoy está por todo. Se moza y tiende la collaré. Te compadre Vito, vos ya le llega tú, juega y entra, con a decirle, sí, sí, sí. Te cojo, yo le prendiendo, sí, y compadre Vito le prendiendo, oye, sí, sí. Ernesto Lobe, o carne ahogar, o las cuatro carne ahogar, dice, ojo. Ay, qué pereza. Bueno, 89.3. Gracias a los amigos de Potrerito, Santa Ana, Requejo, San Luis, San Martín. ¿Cómo es, Julio? Mira, ahí está, hasta la gente de Santa Elena. Parte Cobaina, Sport León Chisera. Allí está, pata, ahí en septiembre, lo mira. Cancha León Chile, León Chile, León Chive, Complejo León Chive, allí está, pata, ahí en Parte Codario, en Nenandú, Asunción, Paraguay, en Darío Domínguez. Gracias de corazón, muchas gracias. Sí, señor. Hoy está Darío, será. Y en Nenandú, en Asera. Darío, dentro de poco ya te llamo, mala, Piki Po, ahí ya Darío, ¿sí? De topata Darío, saludos, abrazo, Yuha, ¿dónde se enamora topata? Yuha, ¿dónde? Os colaborar con 50 mil guaraníes, ahí ya Darío Domínguez, desde Asunción, Paraguay. Ey, por solidario, ahí será, ¿sí? Carlito, el Chancho Maza, mi amo, ahí, Curiaco, ahí, grupo solidario, todo por María Lucila. Os pintamos hoy, no lo mitad las AIZ, en mediante, éramos posiblemente ya en esta mañana de viaje, doña Lucía, echate ahí na, con María Lucila. Así que ya posiblemente ya con esta mañana fecha para su estudio correspondiente. Así que Dios Todopoderoso, vos a Pepaña, Deina. El 19 de Nacor, posiblemente doña Adelanta estaba para el día lunes. ¿Qué categoría será? No, o pintamos y no pintamos y no pintamos y no será. Hey, se maoña de ahí, no será. Porque van a incurrir programado para el 19, ja, posiblemente el lunes, su año, y es por países de todos los estudios, será. O pintamos, mira. Claro que sí. 89.3, la red del sol. Sí, señor.
1: Estoy dando mi pura hey. En tu nombre de programación, bendiciones.
0: Ñande seré, ya preparada lo ya. Ñande seré, el doctor Yoyero ya pues acá, mañana, atento. Ñande seré, cuando se sea. Pellero Urego, a ver. Esta compra termina, mira, mi carupe, comadre Serafina. Cuando, Ignacio, mira, mi carupe. Ando se traía, vea, pues cuál es más ojo, Ñande seré. 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

Pues llevo de Red del Sol Polka Cree por la... Gracias nuevamente a todos los amigos Guajainaco, este caro tu local. Gracias a la familia del padre, como gente, la suma de 50 mil guaraníes. Eusebio León, la suma de 50 mil guaraníes. Victoria de 50 mil, la calle de 50 mil, yo, J, que de Cheras, un beso, le insisto, el tema, el rezo, se lo ve la conejo, la red del TA, como tú me llamas así, viernes, el trenelidario, ya llegué por el cabeza, y arriba, la mejor música, la polca paraguaya, sí, señores, gracias a toda la familia, amigos. Potrerito, San Luis, Requejo, San Martín, bienvenidos sean todos. Guajaya y Quégalo, gracias, muchas gracias a todos los amigos. Santa Ana.

Ñande, Isiri. Hey, la mejor música la polca paraguaya. A peña de ya yirure, añe, andúa, ya, se peña, empollante, a ver, a que, a ver, butu, producción de ese.

Esta mitad todo candillo, ñe, pero más será. Ya vi que más, ya prepara. Caiga como tiene lo mitad, ya caiga como tiran este, ya viaja, ya quieta, ya está cansada, pero mira. Ya jugaste, ya compartiste lo mitad. Viernes espectacular, lo mira. Viernes, ya. Y mija, ya hace lo mitad. Sí, claro que sí. Ya, ya vea el estilo que chigue. Sí, ya, Ari, sí, ya.

arriba, arriba, arriba. La polga paraguaya. Bate con Darío y Nézera. Ya pues caiga Asunción para hueve. Darío, Darío Domínguez. Con mi tía, saludos y un gran abrazo a Ñamar Esteban. El 89.3 de la Red del Sol. Claro, claro, claro.

ahí. Tengo de quitarle más, ¿cómo era hacer la copia? De quitarse, ¿cómo era hacer la cuadra? De parte, a ver, se compadre. Último Mati. Y arriba la mejor música de la folga paraguaya. Sorsales. Ay, ya tu chadre, gente. Sango lo veía día viernes. Saludos, ¿cómo era hacer la pena? Compadre Víctor. Preparándose la música de la mía, calla. Ya se lo veía. Al estilo.

Están andando en Radio Jula ser un ángel, claro que sí, desde la comunidad del Requejo, la 89.3. Gracias, gracias, muchas gracias. Ñaguaje, Ñaguaje, que galoida, diversión total. Sí, sí, sí, sí, sí, sí, señor. Tendría tercera, porterito va a su Requejo, será. Será. Qué partidazo será, señoras y señores. Potrerito, potrerito, potrerito. Y en mi vaina patronal, el 26 de agosto, 6 de agosto, ya está San Roque, San Roque.

hermano, ya está puesto, hermano. Al estilo de Neto López, me estilla, ¿verdad? ¿Se acuerdan de ustedes, Neto López, la tecnología? Ajá, más allí llegue. Ajá, más allí llegue. Ojo, más bien que te. Ojo, esa la hora de pollo va a matar. O sea, ya está puesto. Yo sé esa banduina, para te coger, yo sé la vaina. Yo sé eso, ya puse acá. Ay, nada, muy interesante, altura. Ajá, más de más en vivo, Neto López. Cuando juego, ajá, más de más en vivo, para un llegue. Al estilo de Neto López. Ajá, más de más en vivo. Y arriba la folga paraguaya. 79.3, la red del sol. Todo por María Lucila. Y a Yuña colaborador, y a Yula de Petiño, marinera de pollo. Hoy invité a Loida. Gente, rico, rico de Petiño, ya.

jamás te más. Ayer no te lo digo, te hace. Ayer, 89.3, ya ayer hubo la cantina, voy a invitar. Exacto. A doña Lucía. Yo, doña Lucía, te entrega mañana de ahí, agua, para coma, agua, vaina de. Ya, joven, de corazón, muchas gracias. Ando la idea, ando inhalando. De día lunes, el día lunes ya, María Lucila ya, ya, por imaginar la estudio Asunción, Paraguay. Así que gracias, muchas gracias.

Dame una nieve. Ahí está. Muchas gracias. Ña Paulina, Ojanduina. Ña Paulina Bugarín desde el padre. 50 mil guaraníes. Eusio León, ahí tengo acá. Eusio León, 50 mil guaraníes. A mí están de más papá. A mí están de papá. 50 mil guaraníes. Papi, vamos a bajar esa multa. Esta ciudad chupieta se interés. Eusio León, 50 mil guaraníes. Es historia. Este Ruiz del padre Asunción, güey, 100 mil guaraníes. Otro 100 mil. 100 mil guaraníes. Este Benita Ruiz del Padre 50 mil, Jadina Ruiz del Padre 50 mil, otro 100 mil, ahí está, a metan de Mauricio le ven las 50 mil, Peyulo y de allá en llega, Pablo y Menia Lucía, marinera, empanada, sopa y maíz, ya fuiste eso, o sea, de estado a donde sea, gracias, María Juárez, usted ve León Producciones, ya está, ya, muchas gracias, bueno, este Ojima empanada, marinera, a sopa, so. Y allá va cantina, marinera empanada, chorizo, ahí está, ollita, ahí está, ollita, ollita. Por ahí, guazú, se ha hablado, yo ya llorado, cuyendo, pues, me voy con la, oye, pero bien, oye, ya llorado, hey, kaki, buku, primera, se la he guazú, jo, y por una, mira, ya está, no, da, ahí, ale, mamá, no, Ernesto López, Ernesto López, lo dice, ya no, cada ciudad, cuando se la caga, pegueño, o sea, nació cada pegueño.

los amigos de Santa Ana, Requejo, San Luis, de corazón, muchas gracias. Complejo León Chiquillo, Guajero y Dan. Rosor Luciano, San Luis, y se ha compadrito. Ya está ahí nada. El tesorero. Oye, me ha puesto un buen doña de tesorero. Hay presidente de todo cambio.

Y doña Laita, y gusto que esté, Josina, gracias, muchas gracias a todos los amigos. Oh, gracias, muchas gracias. ¿Y qué más será? Es por Alessi, es por Toro Candil, ya ahí más será, ¿eh? ¿Y qué más? Es por Potrerito, San Roque ya está, ya. Gracias, muchas gracias. Paulina Bogarín, del Padre, la suma de 50.000 guaraníes. Eusebio León, 50.000 guaraníes. Victoria Ruiz, del Padre, 100.000 guaraníes. Desde Asunción, Paraguay, Benito.

0: Sí. 89.3 la radio del sol. Gracias, pastor. Gracias, Leonchi, Leonchi. Pastor, profe Gilberto. Bueno, ya grupo solidario. Y ande solidario, mi Dios todopoderoso, tapen de bendecir. Gracias de corazón, Peyure. Peje llave, veneta, fui vender droga día viernes. Peyú ya colabora con María Lucila del Padre Medina. Claro que sí. Programación diferente desde la comunidad de San Isidro Requejo. Programación desde la 89.3. Gracias Luis Papovera, el FB Realizaciones. Gracias Nico Pérez. Gracias Pitín Estudios. A mi jefe, atento, Pitín, atento, atento, atento. Dani Carballo, vaigos hermano, ya buena. Y André Andrés Santa Cecilia, el amigo Dani, Dani, Dani. Ahí estamos, ahí está. El cuatro hermano. Ya, uaya, ando falta. Hoy investimos en cantina. Cantina, cantina, bien surtida. Hoy la empanada marinera, sopa y ya, pues eso. O sea, y lo mosco entre hoy, eso va a ser. Ya usé ya la jati, me hacen nada, no te ya usé ya, güey. O como te iba a llamar. Ya usé ya. O un maigo, este sobrero. O dígame, ya usé ya, digo, ojo cantina. Puta. O un maigo, a ver, todo candil ahí, tesorero. Uy. Chau, ma, eso allí lleva leco y vete a llorar la premio, la tiga, y naja, joven, pa' y tomo a esa. Ernesto, y lo que te indo. Este es el amigo modesto, va, ego ya vos hermano. Va, ego ese hermano, ¿dónde?
1: Uy, me abre otro vaina.
0: Yuse, mogre y me. El yugue modesto será el requejo, ayuda a tu modesto, modesto, modesto, ayuda a tu requejo, y acelera ese hermano, llego, el requejo, cachorrito de león, ayuda a tu modesto, ayuda a tu modesto, ayuda a tu modesto, y no es para estar multa en ese hermano. A ver, requejo, requejo, requejo, cuídense, capitán. Y ay, qué maldita Julio, era ahí con mi tía, ya está voy potrerito, en la patronales, patronales, San Roque de Potrerito, sí señor, sí, sí, sí, sí, sí, señor. De parte de la familia Ortiz Recalde, Timoteo David, especialmente de mi mamá y con la soyara, y mi hermana, y mi hermano, mujer, de agradecimiento a tu chapayepe, y dentro de este amigos, amigos, acompañados, que se recuerdan en tan difícil momento, a pesar de acompañar, a las 17 horas, las 5 ya éramos en la casa de la familia Ortiz Recalde, comunidad de San Felipe. Así que vean de este Timoteo David Ortiz Recalde, era a los amigos, compañeros, pesante ahí, comunidad Jare, un jaco y en Acurí. Ahora, CPM de corazón, familia Ortiz Recalde, desde San Felipe a IPM, bueno, que me invita a las 5 a las 17 horas en el rezo del Santo Rosario. Pesante ahí, Timoteo David Ortiz Recalde, todo, pues tú pones ahí, tú pa, quieres que.

Javier. Yo callado, ¿sí? ¿Por qué crees que va a ser?

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0: Mis amigos, aquí estamos nuevamente con los muchachos de Tabarandú. Queremos ofrecerles un nuevo video
1: 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Ya tu mujer Tabarandú y ese compañero. Hoy con ti desafío será. Hoy con ti encuentro de fútbol será espectacular, espectacular. Ahora de ti idea, Julio Vera será. 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Ay, pepete, 50.000 de premio será. Peña no está gana. Torneo penal o paren de marcar compartido será. Torneo penal, todo por María Lucila. 5.000 de la inscripción, 5.000 de torneo penal. De su taja arquero hay. De su taja arquero. Si no, tú dedicas todo de su taja, otro milán de arquero. Nada, lo mismo de 5.000. A Pesaguay y a Poyete en Pesaguay torneo. 5 de septiembre, torneo penal Potrerito. Lo mira, la suma de 500.000 guaraníes. Organiza alumnos del tercero. El Colegio San Roque de Potrerito, 5 de septiembre, torneo penal Potrerito, Alomita. Anguitilla, votate en Ipredia, será. Ipredia, es 5.000 de la inscripción a 50.000 de premio. Sigue, de menos resultado, sende, quiero oír, pues está la Alcobes resultada. O sea, que en debe, miramos, el resultante, me que cuando la gonde, yo con la Alcobes contratar los otros rutianos, debutante la Alcobes. Igual te va, 5.000 de vea, Alomita. Así que, la invitación, entonces, vea, Ruyan de ti, idea especial. 5 de septiembre, yo topata Potrerito, vea, San Roque, los alumnos del Colegio San Roque de Potrerito. Hoy va tema será. Va te cuida, González, esa. Va la borde. Cuente la este hijo ya suplente. Ay, Dios, ahí yo ya suplente, y Charuti suplente, y yo ya, JPA asociación sin permiso, ya no está, y yo ya de baja, no sé, de baja, si sí, de asociación sin permiso, cuando, uy, no, ya presentáis, torneo penal, así que ya preparado, ¿no? Ya, que está cansado, torneo penal.

penal, torneo penal, torneo penal. Este, en Bogotá la inscripción en Puerto Rico es el 5 de septiembre. 10.000 indios, ¿verdad? 10.000. 10.000 la cabeza. Japean de entre dos. Oiga tú, hija, petido, puta, asustado, otro puta, allá. Oiga tú. Entre dos. A 5. Independiente, puta, 10.000. Pero la cabeza. 10.000 por cabeza. 20.000 por equipo. La entre dos. Oiga tú, ¿tiene asustado? A 500.000. Voy a dar a tu tío, voy a hacer a jata. De profesor, ya no va a tener coño. De coño, porque ya está chutando el lomo, así estamos en gay, nada, ya hace. Ya no está, ¿verdad? Porterito, el 5 de septiembre. Peyuma, peña notarlo, mira con Julio y Catuma ahí con los alumnos. Porterito, ya, peña notarlo, mira, 5 de septiembre. Va ahora, ¿y qué te bañé, bueno, Julio? 18 horas, porterito. El 5 de septiembre. Va, Diego, de Nasaudio. Sábado, 5 de septiembre, Potrerito, torneo penal. Han estado por la previa. Peñiña está, ya está agotilla. 5.000 indios con la inscripción, a 50.000 de premio. ¿Eh? ¿Cuándo hay 5.000 la cabeza? Entre 2 y 10.000 euros. Entre 2, 10.000. 5.000 la cabeza. O sea que te paga 5.000, ya no está más. Entre 2 y no 10.000. Para tu tío, han estado esa daña increíble. Profesor Luciano Lomo, esto es usted y guía, se llama y quita la cosa. Bueno, es colegio, es comisión cooperadora escolar, lo organizan, así que gracias, muchas gracias. Cara director, Julio Vera, director del colegio San Roque de Potrerito, comisión cooperadora escolar, organizásela. Ahora no tardemos ahí, será. Se llama, ¿qué tal la golazo? A todo el lomo de estos chutagues. Toma pues, estaba y lomo. Este, primero, Guavelay, Ernesto López Venezano, y Neve Curva, Belén, Bellú, anda pico ahí, venga, anda y parte de la andar, dice, ojalá, ahí Ernesto López, no, a ver, Guave Curva, vamos, su tío. Fíjalo, puta manga, ese. Tengo a Jaime, Belén, Bellú, hacia Ernesto López Venezano, allí te imamos, curva de su tío, peso. ¿Cuál es la encuentro solidario? En ese reto lo veo una hora mañana porque jugamos un tío viendo y será la Belén. Estoy cuajay, que es la cachique local y que a ver cachorrito, le va a pechuga, anda a ver ya. Pero un tío, San Isidro, oye, porque me ayúdate, Luren, tú y ves, vamos a ver. Ernesto López, oye, porque aquí nada. A nena, ven, vestí la hora de señales, ahora Ignacia, porque veo señal, Ernesto López. Sí. Bueno, a mí te llevo atrás, torneo penal, será cuál, ¿cuál va a ser el correo? ¿Se lo hace? ¿Qué niño van a ir? No, yo coño era. ¿Qué la? ¿Qué te cae? La mitad de tejada, la mitad de. Digo, ¿y qué la cosa? ¿Cómo se llama Junior? ¿Será? Junior. Junior, presente. Dice Junior. Mova Junior. Junior Rodríguez, presente. Mova Junior. ¿De serio? Pues me quieras acaso la imagen. Junior, vamos a hacer la imagen. Castigue. Presente. Junior Rodríguez. Gracias, mi amigo. Por Junior, van a estar. ¿Qué tal? Y ya no está Junior la pena, ¿ves? Ya no está Junior, será. A ver, Junior Rodríguez, presente, cachique. Gracias, Junior. Bueno, Moeto Martínez, el Yusra, de Yagmo, ahí la requejo. Yo la requejo, ayúdate.

que por la huella. Hoy más primer equipo será este profesor Gilberto, el profesor Julio, el profesor Rutiano con Cachigue. No, yo en el lomo de Moita se la ese mano de en el lomo de con la hora. Y arriba la mejor música, la folga paraguaya, desde la comunidad Requejo, al estilo Cachigue. Gracias a la familia del padre Medina, todo por María Lucila, gracias de corazón, muchas gracias a todos los amigos, de corazón, muchas gracias. 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

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Vamos a niña de ABI, Silvino Mazacote, doña Victorina del padre de Mazacote, la suma de 50,000 guaraníes. Gracias, gracias, gracias, gracias, muchas gracias.

Yocadas, de Yocadas, de Yocadas, de 109.3 de la República y la Polca Paraguay. Como dijo Polca, ya, Gloria María, Martín, Feria, de Santa Fe y San Felipe, Pro Capilla, gracias, de corazón, muchas gracias. Doctor Indeque, doctor Juan Medina, Mestinito, gracias, muchas gracias. Que sí, desde la ciudad del trópico. Peso de Ina, kilómetro 18, solo Cecilia B. Mini Márquez. San Ignacio, Doña Polonia. Saludos, abrazo, año para este. Fidelino Sosa. ¿Cómo se lo llamo?

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Te lo pongo en el brazo, la acción se ve partido. Te lo pongo en el brazo, ya empujan a la gente. Y cuál, según los oyentes, espera. Te lo pongo en el brazo. Maitina, profesor Gilberto, te lo pongo en el brazo. Eso para así no sean que te iguales. Ah, el paciente lo ha jugado, ¿qué? Arera ahí. Ya no está, ¿entendés? De celular, ya no depende.

Río. Vamos a ir en el programa, yo voy, vamos a ir de ahí, de 7 a 9 los días viernes. El lunes se viene 8 a 9, mira. Bueno, yo topata y nada, de 7 a 9, ya caí, usted ya tereré.

Grande del Padre, la suma de 50.000 guaraníes. Eusebio León, 50.000 guaraníes. Victoria Ruiz del Padre, 100.000. Benita Ruiz del Padre, 50.000. Gina Ruiz del Padre, 50.000. Grupo Solidario Requejo, Carlito el Chencho, Maza Guiena y Grupo de 500.000 guaraníes. Grupo Solidario, sí señor. Silvino Mazacote, Doña Victorina, este del Padre de Mazacote, Oru 50.000 guaraníes. Y arriba la polca paraguaya. Gracias, don Lucio Ortiz, gracias, Mari Doricel Martínez, Jennifer Rodríguez de Pedro Juan, Caballero Mini Marca San Ignacio, kilómetro 18. De corazón, muchas gracias.

0: Saludos a la familia Ortiz Rescalde, mucha fuerza, muchas bendiciones. Dios Todopoderoso, tomamos a mí, Gina Pesan de Gina, Timoteo David Ortiz Rescalde, Yehoina Tupanqueres. Y primeramente agradecer a toda la persona de buen corazón acompañada con ellos en tan difícil momento. Agradecer PM de corazón de la familia Ortiz Rescalde, Pesan de Gina de Cuerno. Viene invitada a las 17, ahora a las 5 ya éramos en el rezo del Santo Rosario, familia Ortiz Rescalde, San Felipe. Timoteo Ortiz Rescalde Topetu Oponaite Tupa Quereje. 89.3 la Red del Sol y la mejor música, la polca paraguaya. Bate coi, siente Inés Ramba, ¿dónde que está Inés?
1: Habéis que bate co. Pero gente, si es la Inés, entonces. Ah, va, ven de ocupar y con esta gente se cabe. Y Catuno. Señante, dejen de Catuno de Hacha, que no se moto de Luis.
0: Va en la raíz. Va en la raíz, se enterará. Ahora coger neto, lo veo, a ver, ahora coger de hincha y le diga, ojo, en fin, ya ojo, lo intabo, güey, la meca tuya, la voy ahora y se cuando pan de chinata. Ernesto, lo veo, la hora de chofer. Allí una hora mojo, o la gente amo curva, a ver, jamás, a ver, güey. Vicente, Maraico les descarta culpables, hermano. Dos alegos, hermano, les descarta culpables. Aba, bebe, senda, culpa. Y la mejor música, la polca paraguaya. 80.

89.3 al estilo cachí. Agua bebé, sienta culpa ahí. Ojo, va pura gelo, mira. 89.3 en la Red del Sol, comunidad del Requejo. Ya la Jareima, se lo mira. 6 de agosto. Agua bebé, sienta culpa ahí. Al estilo cachique. Ojo, va pura gelo, mira.

0: Red del Sol, ya, hazlo, mira, la mejor música, la polca paraguaya.
1: El Butu Producciones, para que se compadre, niña, ¿qué más cansa? El Butu Producciones, compadre, mi tío.
0: Ah, la pita con Neto López Menor, como coy caña y rumba.

0: Angate y compasión se partió guarera. Vaya banda, por el hilo yo digo requejo.
1: ¿No, no?
0: Ea, no pay, penal no pay yo. Ea, se llama penal, 2-2, qué partido. Saludos a los amigos de.

0: En Iguazú, con ellos, Concepción, Paraguay, viene Luis Sosa, va a tomar la por de. En va, pues minas, en va, ella duda, hermano querido, va, te coña, sé Concepción, Paraguay, viene.
1: No te
0: pongas,
1: no te
0: hagas ese ojo y línea, ojo, ojo, ojo. Pues PCT, la señal, y no se da, de quejo, y ya, pues, en el programa, pues, se opila, ojo, la internet, y anda ahí la 100% homogénea, pero ya, hace la mejor música, la polca paraguaya. Ella, ¿tú estás, hermano querido?
1: Sí, señor.
0: Una mi lirio
1: blanco.
0: ¿Baña, duda?
1: Mi lirio blanco.
0: Mi lirio blanco. Bueno, ya, ya llegué por el caldo. Vaya, otro vino, mi lirio. De corto ahí, tengo cena. Mi lirio blanco, había otro para cena. Celus, virta. Bueno, vamos a ver. Vamos a ver. Chico, a ver, ya puedo, todo por María Lucila, en la quejo, y es, está los amigos, vamos a hacer. Dale. Dale un abrazo, ese capitán. Dale, dale.
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Río, río, la polca paraguaya al estilo. Señor, llamó a gente. Ya joya del niño, será gracias, muchas gracias, muchas gracias, amigo. Uwe y por. María, la del Padre.

0: mire, ya cae un tema, ya te haré, voy a... 89.3 La Red del Sol, de 7 a 9. Gracias, muchas gracias. Y es por eso, mira. Ya, ya también es la mejor música, la polca paraguaya. Polca, polca, polca, polca, crepola. Será. Hasta mañana, con permiso. Gracias, muchas gracias.
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1: Gracias al amigo Richard. Aquí no, la suma de 50,000 guaraníes. La suma de 50,000 guaraníes, gracias Richard Aquino, Requejo, más conocido como Requejo, será, gracias, muchas gracias por su solidaridad, una vez y un viaje diario, será, porque me entrego para la yapoto, para ti, billetera, será, te efectivo, esta y te la billetera, porque la plata, ojo, llega un trega, mío, tu chamba, será, gracias Richard, o representar a Gina, Requejo, y Richard Aquino, la suma de 50,000 guaraníes para María Lucía del Padre Medina. Gracias, Richard Aquino.

Venga, tú ya, venga, tú ya, llega. El amigo Calla Masa. Bate cuenta, José. Calla Masa, conté la suma de 50,000 guaraníes. De Tarugón, de Dajamo, ahí hoy. Ese se anda Jamo ahí hoy. Yo que ya Lucía, retira, amigo. A ver, Juan de Richard Aquino, Requejo. Y la suma de 50,000 guaraníes, el amigo José Calla Masa. La suma de 50,000 guaraníes. 100,000 guaraníes. Todo por María Lucía del Padre Medina. Gracias.

De Castillo y a Junior Rodríguez familia, la suma de 25,000 guaraníes. Gracias. En nombre de la familia del padre Melina de corazón, muchas gracias a todos.